0: 8:02.
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4: 8 de la noche y 6 minutos.
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0: 8 de la noche y 29 minutos.
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0: 8:32.
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2: Ocho de la noche y 36 minutos.
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0: 8:53.
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0: de la noche y 16 minutos.
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0: 9 de la noche y 28 minutos.
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7: Nueve de la noche y 34 minutos.
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0: 9:42.
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0: 10:02.
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0: Diez de la noche y 5 minutos.
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1: 10 de la noche y 23 minutos.
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0: 10:49.
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0: 11 de la noche, en punto.
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4: De la noche y 4 minutos.
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0: 11 de la noche y 19 minutos.
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1: 11 de la noche y 36 minutos. 11 de la noche y 36 minutos. 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

0: 11 de la noche y 39 minutos.
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0: 12 de la medianoche y 6 minutos. 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

0: 12 de la medianoche y 25 minutos.
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0: 12 de la medianoche y 33 minutos.
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0: Doce de la medianoche y 35 minutos.

0: 12 de la medianoche y 39 minutos.
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0: 12 de la medianoche y 47 minutos.
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0: una de la mañana, en punto.
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1: 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Una de la mañana y un minuto.
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0: Una de la mañana y 13 minutos.
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Una de la mañana y 31 minutos. 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

0: 1:44.
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0: 2:02 de la mañana y 2 minutos.
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0: 2:22 de la mañana y 22 minutos.
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0: 6. Certifícate con el aval y reconocimiento Fe y Alegría. 2:34. 2:34.
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0: 2:42 de la mañana y 42 minutos.
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0: 2:56.
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0: 3 de la mañana, en punto.
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0: 3:22.
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0: 3:33. Ya no es La Soga y el Sombrero.
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0: 3:38.
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0: 3:57.
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0: 4:02. 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
1: 4 de la mañana y 26 minutos.

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5 de la mañana, en punto. 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
3: Cinco de la mañana y dos minutos.

0: 5 de la mañana y 32 minutos. 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
0: 5 de la mañana y 35 minutos. 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

0: 6 de la mañana y 4 minutos. 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
2: En el Evangelio de este domingo contemplamos una escena realmente impactante. Se trata del diálogo de una samaritana y Jesús, y en el cual la mujer le suplica al Señor: Hijo de David, ten compasión de mí, para que le sanara a su hija enferma a punto de morir. En un primer momento, ante la plegaria, Jesús guarda silencio, algo desconcertante, y la mujer sigue insistiendo en su imploración. Y ante una afirmación del maestro, ella responde con una humildad impresionante, lo que llevó a Jesús a reconocer su gran fe y obró el milagro de curar a su hija. Creo que en medio de estos dos terremotos recientes de Venezuela y Colombia, nuestra actitud debe ser la de tener compasión con nuestra casa común por los constantes maltratos que le estamos aplicando. Por ello, la tierra sigue temblando y clama que tengamos misericordia con ella, que la cuidemos, que la amemos. Seamos como Jesús, que se volteó hacia la samaritana y tuvo compasión de ella. Seamos compasivos con la Madre Tierra.
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0: Seis de la mañana y 8 minutos.
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1: Buenos días a todos los hermanos que nos escuchan por esta emisora Fe y Alegría, 620 AM. Un saludo a todos nuevamente hoy domingo, Día del Señor, domingo también, donde vamos a celebrar este mensaje salvífico, este mensaje de amor, que es para todo aquello que quiere escuchar la buena nueva, también la palabra que llegue a sus casas, a sus corazones. Un saludo a nuestro hermano Juan Carlos Rosales, director de esta emisora, Luis Carrillo también, a nuestro hermano Alexi, que domingo está presente aquí, animándolo a uno también a llevar este programa con mucha empatía y esperanza de fe. También un saludo a todo aquello que de momento está allí sintonizando la emisora Fe y Alegría con el programa La Campana, todo domingo a las 6 de la mañana. Campana que anuncia la palabra, campana que anuncia la fe, campana que anuncia la vida y campana que anuncia la noticia de nuestra iglesia local, universal y nacional. Aquí estamos, querido hermano. Saludo a todos aquellos que allí están presentes en sus hogares, ahorita calentando agüita para hacer cafecito sabroso. Saludo a nuestra hermana Petra Ramírez, tempranito se levanta. Y allá los hermanos del Amparo, saludo con alegría. Lo que está ahorita en el ordeño, en la vaquita, en el establo, allí, hacer lo posible para tener lo necesario durante el día. Allá los hermanos de la trinchera, el guamito, también un saludo. La orquesta, todo aquello que hace vida allí en Totumito, también que se para tempranito para llevar sus animales de un lugar a otro. Y aquí en la zona urbana también saludo al doctor que está allí, el dermatólogo, el doctor Arellano también, un saludo a los hermanos de la el centro de poliestadal, allí los hermanos que está allí, Privado Libertad, a los policías también un saludo, a todos aquellos que están en este momento sintonizando el programa La Campana. Aquí estamos para saludar, para llevarnos bien una hora y de mucha bendición. Y este servidor, el padre Fran Chacón, que quiere compartir con ustedes esta programación, y vamos a comenzar con la lectura bíblica de hoy, una lectura hermosísima para entender el mensaje del Señor y su pertenencia de amor para nosotros. Señor, esté con ustedes y con tu espíritu. Proclamación del Santo Evangelio según San Mateo. Gloria a ti, Señor. En el nombre del Padre y del Hijo y del Espíritu Santo. Amén. En aquel tiempo, Jesús se retiró a la comarca de Tiro y Sidón. Entonces una mujer cananea le salió al encuentro y se puso a gritar: Señor, hijo de David, ten compasión de mí. Mi hija está terriblemente atormentada por un demonio. Jesús no le contestó una sola palabra, pero los discípulos se acercaban y le rogaban: atiéndela, porque viene gritando detrás de nosotros. Él le contestó: yo no he sido enviado sino a las ovejas descarriadas de la casa de Israel. Ella se acercó entonces a Jesús y postrada ante él le dijo: Señor, ayúdame. Le respondió: no está bien quitarle el pan a los hijos para echárselo a los perritos. Pero ella replicó: es cierto, Señor, también los perritos se comen la migaja que caen de la mesa de su amo. Entonces Jesús le responde: mujer, qué grande es tu fe, que se cumpla lo que desea. En aquel mismo instante quedó curada su hija. palabra del Señor. Gloria a ti, Señor Jesús. Hermano, mostramos aquí a un Jesús que quizá tenía una misión para un solo pueblo, una misión para una sola población que estaba llamado a él a rescatar al pueblo de Israel, casa de Israel. Pero vemos, querido hermano, que Jesús se abre para todas las naciones y el mundo entero. Se abre para las naciones y su palabra va a llegar a aquellos que quieren escucharla y también buscar la conversión. Esta mujer, con una hija atormentada, no es aquí si la hija está endemoniada o no, sino que esta mujer de un pueblo extranjero de Cananea viene corriendo hacia Jesús. Y ellos, con el pueblo de Israel, están distanciados, igual que los samaritanos. Pero vemos que como Jesús, en el sentido de la insistencia, de la apertura y también esa presencia del amor del Padre misericordioso que abraza todo por igual, esta mujer fue escuchada. La fe no tiene frontera. La fe no tiene frontera. Tampoco no está limitada. Si la posibilidad de orar, de hablar, de escuchar, de sanar, de ayudar, vamos a abrir nuestro corazón a todos aquellos que vienen de afuera o que están adentro. Y Dios necesita que el ser humano se abra a la puerta de la vida y también de la respuesta de la fe. Es importante, querido hermano, entender que esta mujer quería buscar que su hija fuera sanada, pero Jesús ve sus intenciones, ve su corazón, ve también su vida y hace una radiografía de la vida de esta mujer. Y la mujer, en vez de colocarse a discutir con Jesús, le dice: en verdad, Señor, es cierto lo que tú dices. Comienza la conversión de esa mujer, la humildad, la sencillez, el respeto, la comprensión por parte de la mujer hace que Jesús salga la fuerza de la sanación para que su hija quede liberada de todo tormento que vive allí esa persona. Por eso, querido hermano, es importante creer que Jesús está abierto para todo. Él escucha, Él abraza, Él ayuda. Él no se hace sordo. Más bien te invita a ti y a mí a acercarnos más a Él, a acercarnos y a escuchar su palabra y vivir la fe. Él te invita también que ese acercamiento sea un acercamiento de confianza, de atender el llamado de Dios. No te aleje, no te avergüence, no te esconda, no te sienta que para ti no está la salvación y la liberación. No, más bien en la humildad, acércate a Jesús para que te ayude poco a poco a ser transformado. Te pido, querido hermano, que en este momento la campana que anuncia la palabra, que Jesús te escuche, que te ayude y que hoy, 16 de agosto de 2026, vamos a abrir nuestro corazón al Padre. Ese corazón que invita que la fe atraviesa la frontera y tú estás allí. Acércate a Jesús para que vea que Jesús quiere algo de ti, algo nuevo, algo de bendición. Aquí dice muy bien, que me gustó algo importante. Su respuesta humilde y perseverante conmueve al Maestro y anticipa la apertura universal del reino. La verdad no es cuestión de pertenencia étnica, sino de confianza radical en Dios. Esta mujer cananea, a través de su insistencia y su intercesión para que su hija fuera sanada, le abrió la puerta a todo el mundo entero para seguir confiando en el Señor. En vez de reducir solo un lugar en el pueblo de Israel, es ahora todo el mundo, confiamos que en el amor de Dios. Hemos escuchado otra canción por allí, una canción bonita dedicada a la esta semana de vacaciones, porque los jóvenes ya entró en vacaciones, los niños, los adolescentes, la familia ya entró en vacaciones, y eso para nosotros es un tiempo de compartir con la familia, ir al campamento vacacional o asistir encuentro vacacional o tratar de compartir más en ese amor del hogar, ¿no? Los quehaceres, el fondo, los animalitos, todas esas cosas puede uno este mes de agosto tener una vida más tranquila y diferente.

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2: Bueno, son hoy las 6:26 de la mañana, hoy domingo 6 de agosto 2026. Ayer tuvimos la fiesta de la Asunción de María, una fiesta hermosísima que el Papa Pío X en el año 1950 nos regaló a todo ese dogma mariano, ese dogma hermosísimo de María asunta al cielo o la dormición de María, que María duerme y duerme para despertar a la vida eterna. Esta fiesta, querido hermano, es una fiesta donde nosotros hacemos ese realce de amor de esta persona que un día dijo sí al Señor para ser madre del Salvador. Y estuvo allí pendiente, atenta, en oración, tuvo también generosa y sobre todo tuvo llena de ese amor que acompaña, que guía. Que acompaña y guía a Jesús desde su nacimiento hasta la cruz. ¿Y qué hace Jesús? Bueno, Jesús hace un regalo a esta mujer, a esa madre que le dio la vida, le dio también una presencia de amor en el mundo, lo educó para ser un buen hijo, lo educó también para traer la noticia de Dios Yahvé a todos los hombres del mundo entero. Y lo que podía hacer más ese hijo Jesucristo a María es hacerle un regalo, llevar al cuerpo y alma al cielo, como lo hizo con Elías. El Dios Yahvé que lo arrebató o lo llevó en un carruaje de fuego hacia el cielo. Y así, querido hermano, también Dios hizo su presencia de amor con Moisés, lo durmió y también se lo llevó. Con María Jesús va a ser como un regalo hermosísimo. El mismo Hijo viene al mundo ya resucitado y se lleva a su mamá para que siga desde el cielo siendo un instrumento de Dios para el mundo entero. Por eso gracias que esa fiesta de la Asunción nos recuerda, como dice la promesa en el capítulo 14:1 de San Juan, yo me iré, pero prepararé un lugar en el cielo para ustedes. Y aquellos hombres justos de corazón que se mantiene, allí va a estar Dios siempre en todo momento. Vamos a escuchar un aviso comercial para luego comenzar lo que es la campana Anuncia la Fe. Y hoy voy a continuar con el tema bíblico que el domingo pasado comenzamos. Y hoy le toca el tema la creación. Vamos a escuchar unos avisos comerciales y seguimos con el programa La Campana.
1: Seis de la mañana y 29 minutos. 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
1: 6 de la mañana y 32 minutos.
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1: Bueno, son las 6:35 de la mañana, hoy, 6 de agosto de 2026. Queremos compartir la campana que anuncia la fe, la que anuncia también ese mensaje de Dios. Y vamos a comenzar o continuar con un cursito bíblico que a través de la hoja dominical que traigo de San Cristóbal, quiero compartir con ustedes un rato. Y todos los domingos vamos a transmitir un poquito esta enseñanza bíblica para que ustedes también anoten por allí en un cuaderno o retenga de lo que la Biblia en sencillez, sobre todo en una lectura extensa, puede ser resumida en pocas palabras para que ustedes escuchen y aprenda de dónde viene el mensaje de Dios, de dónde sale ese mensaje de amor. Y claro que Dios mismo es el autor de la Biblia, y inspirado por quién, por ese amor del Espíritu Santo que llega a los escritores, a los agiógrafos.

El texto hebreo utiliza Elohim, manifestándolo al Dios único, poderoso y creador de todo cuanto existe. Por su palabra, Dios ordena el caos y da origen a la luz, al cielo y la tierra, de todos los seres vivientes, contemplando que todo es bueno. Génesis 1:31. El hombre llamó Adán. El hombre llamado Adán es creado a imagen y semejanza de Dios, recibiendo también el aliento de vida, Ruah, que procede de él, Génesis 2:7. Así la creación no es fruto del azar, sino obra de amor divino, llevada a plenitud en Cristo, por quien todo fue hecho. Juan 1:3. Hermanos, vemos un poquito aquí como la creación tiene una estructura de amor, de salvación. Desde el principio Dios creó al hombre, creó el mundo, hizo este mundo un mundo ordenado, hermoso. Y por último, toda esta creación era para que el Hijo viniera, el Hijo del Verbo encarnado Jesucristo, y terminara ese proyecto de amor que un día Dios Yahvé comenzó. Ahora bien, querido hermano, la creación forma parte de este lenguaje bíblico, y la creación, hay un solo Dios verdadero, no hay varios dioses, sino hay un solo Dios que dio vida a todo lo que vemos, lo que existió y lo que hay, un solo Dios verdadero. Y si Dios comparte su poder con dioses pequeños, ya no es el Dios único o el Dios omnipotente, porque ya comparte su divinidad con otro Dios pequeño. Y ese Dios que yo conozco y que usted conoce, Dios Yahvé, es el único verdadero. Él no comparte su divinidad con dioses que el hombre ha creado en su pensamiento. Por ejemplo, el Dios de dinero, el Dios de poder, el Dios del no sé qué, el Dios de esto, el Dios de... No, esos dioses son creados por la mente humana. ¿Para qué? Para desafiar o para ser rebelde ante el amor y el poder del Dios verdadero, el único que Dios ha visto, y es para la salvación y su historia, el único que Dios verdadero, Dios Yahvé, que compartió su amor, su Trinidad, es con el Hijo. Es la segunda persona de la Santísima Trinidad, que el mismo Dios se hizo hombre para estar entre nosotros. Ya es la revelación definitiva. Y esas palabras, ese mensaje, ¿está dónde? En la Santa Biblia. Por eso, querido hermano, Dios crea todo, Elohim. Dios crea el universo con sabiduría y poder. Génesis 1:1. La creación por la palabra. Dios dice y todo existe según tu voluntad. Génesis 1:3. Ahí lo dice muy bien. En la palabra de Dios, Génesis 1:3. Allí dice esto: entonces dijo Dios que haya luz, y hubo luz. Esa es la palabra, la creación. Se dio, se cumplió. El otro es origen y bondad de la creación. Todo lo creado es bueno y refleja que su amor. 1:31 Génesis. Todo lo que vemos, lo que hay, las plantas, los animales, la belleza humana, la naturaleza, todo esto es perfecto. Y es amor de Dios, todo lo creado. Al ser humano, Adán, creado a imagen y semejanza de Dios, Génesis 1:27, dice allí 1:27, cuando Dios creó el hombre, lo creó a su imagen, varón y mujer lo creó. Ruah, Espíritu de Dios, el Espíritu de Dios da vida y sostiene la creación. El Espíritu aleteaba por la superficie dando vida. Dios iba

y donde iba daba vida de orden, y todo lo que hizo lo hizo como una forma así equilibrada para que tuviera su función, su ecosistema, su vivencia, y sobre todo esto una forma parte del amor del Padre para ser nosotros realizado y feliz. Cristo, principio de todo, todo fue creado por medio de Él. Juan 1:3. Ve todo lo que Dios hizo con amor, lo hizo pensando en la segunda persona, Santísima Trinidad, que es el mismo Él hecho hombre para estar allí entre nosotros. Dice Juan 1:3, vamos a leer por aquí en la Sagrada Escritura. 1:3 dice: por medio de Él Dios hizo todas las cosas, nada de lo que existe fue hecho sin Él. Eso fue una forma de el momento de la fundación del mundo. Dios hizo pensando en el Verbo, en la segunda persona, para que viniera el mundo a terminar lo que un día el mismo Dios, Yahvé, comenzó. Nuestro querido hermano nos enseña que todo fue hecho por Él y para Él. Y aquí la cita bíblica nos lleva todo a entender que la creación, hay un solo Dios verdadero, y que lo compartió con su Hijo, que es el mismo Verbo encarnado, para mantener ese amor del Padre. Primero Dios creó el mundo, mientras que Jesús llevó poco a poco este mundo con amor. Pertenecer aquí en el mundo es aprovechar lo que Dios ha regalado, pero vivirlo educadamente y ser buen administrador. Jesús, como revelación definitiva, nos enseñó a administrar bien la tierra de gracia, de bendiciones, y no ser usurero ni tampoco egoísta, de que este mundo no es solamente para mí, para aprovechar para mí, no, sino es compartirlo equitativo. Por eso la creación, el hombre se convierte en un creador artificial, porque todo lo que hay natural, lo que hizo Dios, lo hizo pensando para que nosotros también viviera de Él en forma ordenada y bendecida. Por eso, querido hermano, todos los cielos proclaman la gloria de Dios, el firmamento anuncia la obra de su mano. Salmo 19:2. Todo lo que Dios ha hecho, alabemos al Padre en la creación. Qué bonito entender que la creación, donde estemos nosotros, donde estamos allí ubicados, cualquier sitio del mundo, esa creación es mi casa, mi hábitat, mi lugar donde yo puedo vivir tranquilo y respirar con amor, cuidarlo, quererlo, sobre todo apreciar lo que Dios ha dejado para mí, es ser otro participante del mundo, pero con buen corazón. Vamos a escuchar un tema allí sobre el tema de la música para los jóvenes, para los niños, adolescentes, para la gente que está allí presente, y luego vamos a escuchar un poquito consejo para vivir sanamente en estas vacaciones. La campana abra para la vida.

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1: Bueno, hermanos, son las 6:49 de la mañana, hoy, domingo 16 de agosto. Estamos allí celebrando la vida, sobre todo pedir a Dios que sea para nosotros una bendición y que Dios nos dé la fuerza para llegar a evangelizar también, porque este mes de agosto es un mes que como familia, como cristianos, estamos llamados como a salir y acompañar a otro y hacer bien a nuestro hermano. Y todo es tratar de vivir en lo que Dios quiere, es hacer la voluntad, su mensaje de amor, sobre todo hacer el bien a nuestro hermano. De nada perdemos, querido hermano, de irnos a un lugar o esconder en nuestra casa si no compartimos con nuestro hermano. Hoy en día la sociedad nos pide que seamos ángeles, auxilio, que seamos también voluntarios de tanta necesidad. Quizás no sea mi problemita lo que está pasando en el mundo entero, pero sí es bueno hacer un gesto de salir y dar ese amor a los demás, es decir, compartir fraternalmente lo que Dios nos enseña. Domingo estamos transmitiendo valores, herramientas para que ustedes con su familia salga a llevar una buena noticia, una palabra a todos los hombres. A ver, escuchar un poquito consejo para una vacación en familia. Consejo que nos ayuda un poco como a vivir sanamente y esto nos lleva a una salud mental. Cuando yo comparto con papá, mamá, comparto con mi hermanito un lugar o vamos a tratar de planificar algo, para hacer algo en la casa juntos o ir al fondo, eso es estar un rato, compartir con la familia, salir de la rutina para nosotros juntos como familia, hacer algo para nosotros y ayudar también a los demás. Escúchate el consejo en un minuto.

0: ya estamos en vacaciones. ¿Y qué hacemos con los niños? ¿Qué hacemos toda la familia? Mirad, mi experiencia me dice que el mejor juguete para los niños somos los padres. De hecho, en uno de los tests que pasamos, el 99% de los niños contestan que lo mejor para ellos es estar más tiempo con sus padres. Porque desgraciadamente ya sabemos que ahora trabajamos mucho. Así que por favor, no los apuntéis a extraescolares, a campamentos de verano porque les viene muy bien para aprender inglés. No, dedicadles el tiempo a ellos porque lo merecen ellos y vosotros. Y lo necesitan. Uno de los recuerdos inolvidables de todos los niños y de mis hijos, lo recuerdo, era jugar a hacer castillos de arena en la playa, o jugar a las canicas, o que mamá le enseñe a saltar a la cuerda, o que le cuente historias de cuando era pequeño. Es lo que más les gusta, estar con vosotros, tener cercanía. Así que en las vacaciones de verano aprovechad para estar con vuestros hijos, para disfrutar mucho de ellos. Y sobre todo, si os vais de vacaciones fuera, tenemos que responsabilizarnos todos. En un apartamento no va a estar mamá o papá haciéndolo todo mientras los niños disfrutan. Un poquito de responsabilidad es importante. Pero, por favor, no me los tengáis agobiados todo el verano con clases y con preparaciones. Ya lo están durante el año. Yo creo que también merecen descansar. Las vacaciones en familia son para disfrutarlas. Así que ya lo sabéis. Si queréis, podéis.
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2: Bueno, son los consejos para vivir en familia, como dice la psicóloga allí en el programa o la conducción de este pequeño video de un minuto. Y es lo que está diciendo, que vamos a compartir más en familia y no agobiar a los muchachos con cursos extras para nosotros. Ya no, está ocupado, habrá que ellos se ocupen su cosa y yo aquí con mi casa y mi esposo allá. No, vamos a tratar de invertir tiempo. Si en vacaciones alguno de los dos está trabajando, vamos a compartir con los hijos en un ratico durante el día. Tratar de planificar que ese día, ese fin de semana, sea para ellos, no para el mundo, sino para ustedes y sus hijos, y aprender una herramienta, un trabajo, una acción bonita, un juego, o compartir allí dinámica, un pequeño almuerzo, cena divertida, irnos paseo, qué sé yo, pero compartir con los hijos, tratar de que esa inversión sea más familiar y bendecida. Yo sé que el factor dinero, querido hermano, ahorita es fuerte, ¿no? Y cuando hay una familia que tiene bastantes hijos, dos, tres, es mayor la responsabilidad, pero lo importante es que la presencia de ustedes y los juegos familiar, o compartir una buena película en familia, o tratar de juntos compartir una cena divertida, pues nosotros estar allí presente, que esos hijos lo vean ustedes constantemente en el hogar, y que ellos sean, que le dé la alegría a ustedes en vivir sanamente allí donde estemos. Por eso, querido hermano, las vacaciones en familia, vacaciones, saberlo disfrutar. Lo que buscamos en la iglesia es que ustedes tengan un espacio, un momento, un día en ese vínculo familiar. No dejar los hijos con otras personas, no, sino ustedes mismos invertir, aprender algo bonito para el bien de todos. Vamos a pedirle a Dios que este mes de vacaciones, agosto y septiembre, sea para compartir con los hijos con el mayor tiempo, mayor encuentro, y sobre todo con alegría. Vamos a compartir, vamos a escuchar la canción, ¿verdad? Es una canción bonita. Son las 6:56 de la mañana, hoy domingo 16 de agosto. Esta semana la iglesia El Pilar, junto con Monseñor José Magdaleno y los seminaristas, vamos a estar evangelizando en la zona de lo que es la Virgen del Pilar, aquí barrio Coromoto, La Primavera, La Milagrosa, Arenosa 1 y allí en la capilla de Niño La Floresta. Seis seminaristas va a estar allí visitando casa por casa, animando también la población, a los niños, los jóvenes, para llevar ese mensaje de salvación. Hoy 16 vamos a tener la misa a las 8 de la mañana con los seminaristas, allí en la iglesia El Pilar, 10 y media en Divino Niño, y a las 4 vamos a estar en el sector la Gallera, Santa Rosa, por allí será de una misa para que los habitantes o los feligreses de la zona que hemos nombrado Arenosa 1, Barrio Coromoto, que es la comunidad de vida en nuestra ciudad de Guadalupe, colocar los seminaristas porque va a estar 2 días en el sector de allí del que hemos nombrado 17, 18, 19 y 20 va a estar en el sector La Floresta, Capilla de los Niños, 21 y 22 va a estar en el sector Nuestra Ciudad del Pilar, Avenida Los Corrales. Entonces vamos a tener todo día esa visita hermosa. Y querido hermano, hoy 16 de agosto, José Magdaleno, nuestro obispo, cumple 30 años de sacerdocio y la misa es a las 6 de la tarde. Entonces, Dios lo bendiga a todos, Dios le dé salud y vida, y que la Virgen María de la Asunción lo acompañe a usted y lo bendiga siempre. Lo espero, querido hermano, a compartir un domingo, Día del Señor.

0: 7:01 a.m.
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0: 7:04 a.m.
6: Queridos hermanos y hermanas, hoy nos reunimos en este espacio sagrado para abrir nuestros corazones a la presencia de Dios. Que esta misa nos inspire a vivir con fe y esperanza y a ser luz en el camino de los demás.
8: Hermanos, muy buenas. Hoy es el día del Señor, domingo, día del Señor. La rutina se detiene ahora. Su hogar respira un aire diferente. Te invito a que puedas encender una vela, si puedes, dependiendo de dónde estés. Pero si puedes, te invito a que enciendas una vela, que se mantenga encendida en este rato, en estos 50 minutos, tal vez un poco más, que estaremos juntos. Miren una imagen de Jesús. Haga un espacio sagrado allí mismo. Dios habita entre sus cosas cotidianas. Sean pues bienvenidos todos a esta Eucaristía de este domingo 20 del tiempo ordinario.

0: Vamos a comenzar, queridos hermanos, esta Eucaristía diciendo en el nombre del Padre, y del Hijo, y del Espíritu Santo.
1: Amén.
0: La paz, la caridad y la fe de parte de Dios nuestro Padre y de Jesucristo el Señor esté con todos ustedes.
1: Y con su Espíritu.
0: Este momento de la Eucaristía nos invita a acercarnos a nuestra debilidad, a pedir perdón. Considera que nuestras manos están sucias de egoísmo, gestos, acciones que en esta semana hemos hecho, que han mostrado, que han dejado salir el egoísmo que habita en nosotros. Nuestro corazón está lleno de ruidos, además. Nos hemos olvidado de los más pobres. Hemos juzgado a nuestros propios hermanos. La soberbia nos aleja de Dios. La humildad, más bien, nos acerca a Cristo. Suplicamos misericordia por nuestras caídas constantes, por nuestra debilidad. Y el Señor siempre nos levanta con amor. Cristo, ten piedad de nuestra soberbia. El Señor Jesús nos invita a la mesa de la palabra y de la Eucaristía. Nos llama ahora a la conversión. Reconozcamos, pues, que somos pecadores e invoquemos con esperanza la misericordia de Dios. Digamos,
1: Yo confieso ante Dios todopoderoso y ante ustedes, hermanos, que he pecado mucho de pensamiento, palabra, obra y omisión, por mi culpa, por mi gran culpa.
2: Por eso ruego a Santa María, siempre Virgen,
1: a los ángeles y a los santos, y a ustedes, hermanos,
2: que intercedan por mí ante Dios nuestro Señor.
0: Dios, Padre bueno, tenga misericordia de nosotros, perdone nuestros pecados y nos lleve a la vida eterna.
1: Amén.

0: Que Dios, Padre bueno, tenga misericordia de nosotros, perdone nuestros pecados y nos lleve a la vida eterna.
1: Amén.
2: El Señor nos ha perdonado, ha actualizado su perdón y su misericordia hacia nosotros. Vamos ahora a glorificarlo, porque Él es grande y quiere estar cercano a su pueblo y a cada uno de nosotros. Cantemos juntos el Gloria.

0: Oremos. Señor Dios, que has preparado bienes invisibles para los que te aman, infunde en nuestros corazones la ternura de tu amor, para que superando toda barrera, prejuicio o división en nuestra amada Venezuela, reconozcamos que tu casa está abierta para todos y experimentemos la fuerza de una fe que no se rinde. Por nuestro Señor Jesucristo, tu Hijo, que vive y reina contigo en la unidad del Espíritu Santo y es Dios por los siglos de los siglos.
1: Amén.
0: Hermanos, imaginen que llega el cartero, trae una carta para ustedes. El remitente es Dios mismo, con su palabra, con los textos que la iglesia en su bella y hermosa pedagogía ha seleccionado para hoy. Él escribió estas palabras para tu vida en este momento. No como fue la semana pasada, hoy día. No es un texto antiguo, es un mensaje urgente y actual. Abre pues el sobre con atención.
2: Lectura del libro de Isaías. Esto dice el Señor: velen por los derechos de los demás, practiquen la justicia, porque mi salvación está a punto de llegar y mi justicia a punto de manifestarse. A los extranjeros que se han adherido al Señor para servirlo, amarlo y darle culto, a los que guardan el sábado sin profanarlo y se mantienen fieles a mi alianza, los conduciré a mi monte santo y los llenaré de alegría en mi casa de oración. Sus holocaustos y sacrificios serán gratos en mi altar, porque mi templo será la casa de oración para todos. Palabra de Dios.
1: Te alabamos, Señor.
3: Al salmo respondemos todos. Oh Dios, que te alaben los pueblos, que todos los pueblos te alaben.
1: Oh Dios, que te alaben los pueblos, que todos los pueblos te alaben.
3: Que Dios tenga piedad y nos bendiga. Ilumine su rostro sobre nosotros. Conozca la tierra tus caminos, todos los pueblos tu salvación.
1: Oh Dios, que te alaben los pueblos, que todos los pueblos te alaben.
3: Que canten de alegría las naciones, porque rigen el mundo con justicia y gobiernas las naciones de la tierra.
1: Oh Dios, que te alaben los pueblos, que todos los pueblos te alaben.
3: Oh Dios, que te alaben los pueblos. Que Dios nos bendiga. Que le teman todos los confines de la tierra.
1: Oh Dios, que te alaben los pueblos. Que todos los pueblos te alaben.
4: Lectura de la carta del apóstol San Pablo a los Romanos. Hermanos, tengo algo que decirles a ustedes, los que no son judíos, y trato de enseñar lo mejor posible este ministerio. Pero esto lo hago también para ver si provoco los celos de los de mi raza y logro salvar a algunos de ellos. Pues, si su rechazo ha sido reconciliación para el mundo, ¿qué no será su reintegración sino resurrección de entre los muertos? Porque Dios no se arrepiente de sus dones ni de su elección. Así como ustedes antes eran rebeldes contra Dios y ahora han alcanzado su misericordia con ocasión de la rebeldía de los judíos. De la misma forma los judíos que ahora son los rebeldes y que fueron la ocasión de que ustedes alcanzaran la misericordia de Dios, también ellos la alcanzarán. En efecto, Dios ha permitido que todos cayéramos en la rebeldía para manifestarnos a todos su misericordia. Palabra de Dios.
1: Te alabamos, Señor.

0: El Señor esté con ustedes.
1: Y con su espíritu.
0: Proclamación de la buena nueva de Jesucristo según San Mateo.
1: Gloria a ti, Señor.
0: En aquel tiempo, Jesús se retiró a la comarca de Tiro y Sidón. Entonces, una mujer cananea le salió al encuentro y se puso a gritar: Señor, hijo de David, ten compasión de mí. Mi hija está terriblemente atormentada por un demonio. Jesús no le contestó una sola palabra, pero los discípulos se acercaron y le rogaban: Atiéndela, porque viene gritando detrás de nosotros. Él les contestó: Yo no he sido enviado sino a las ovejas descarriadas de la casa de Israel. Ella se acercó entonces a Jesús y, postrada ante él, le dijo: Señor, ayúdame. Él le respondió: No está bien quitarles el pan a los hijos para echárselo a los perritos. Pero ella replicó: Es cierto, Señor, pero también los perritos se comen las migajas que caen de la mesa de sus amos. Entonces Jesús le respondió: Mujer, qué grande es tu fe, que se cumpla lo que deseas. Y en aquel mismo instante quedó curada su hija. Palabra del Señor.
1: Gloria a ti, Señor Jesús.
0: Hermanos, un saludo muy especial para ti que nos escuchas hoy. En el taller, en la cocina, en la cola del transporte o en la soledad de una habitación. La paz del Señor esté contigo. El Evangelio de hoy nos presenta un encuentro incómodo y fascinante. Jesús sale a la región de Tiro y Sidón, tierra extranjera. Jesús estaba en los márgenes de su pueblo. De pronto una mujer cananea, alguien fuera del pueblo de Israel, vista por muchos como una intrusa, empieza a gritarle: Señor, hijo de David, ten compasión de mí. Su hija está mal, sufre mucho, ella está en aprietos, está necesitada. Seguramente habría escuchado de Jesús. Al principio Jesús parece ignorarle. Los discípulos, fastidiados por los gritos, le piden que la despida. Pero esta mujer no se rinde, se acerca, se postra y solo dice dos palabras: Señor, socórreme. Y ante la insistencia humilde y confiada de esta madre, Jesús se conmueve y exclama: Mujer, qué grande es tu fe, que se cumpla lo que deseas. Nuestra primera idea para hoy es contundente. Dios no excluye a nadie. Su amor rompe todas nuestras fronteras humanas, incluso la de Jesús. Podemos ver cómo esa mujer amplió las miras del mismo Jesús. Jesús aprendió de ella. Con ese gesto tan sencillo y tan cotidiano de las migas que los perritos se comen de las mesas de sus amos. ¡Qué grande! ¡Qué sencillo! Pero qué astuta también esa mujer para usar algo de la cotidianidad, entrar en la misma lógica de Jesús para lograr esa necesidad que ella tenía. El profeta Isaías nos lo leía con claridad en la primera lectura. A los extranjeros los traeré a mi monte santo, porque mi casa será llamada casa de oración para todos los pueblos. Y San Pablo nos recuerda que los dones de Dios son irrevocables y que Él encerró a todos en la desobediencia para tener misericordia de todos. ¡Qué lección tan grande para Venezuela! A veces, sin darnos cuenta, construimos murallas. Dividimos entre los de adentro y los de afuera, los que piensan como yo y los que no, los que están cerca y los que migraron. Pero la mesa de Dios no tiene barreras. Frente a los descartes del mundo, el Evangelio nos enseña que ante Dios no hay venezolanos de primera o de segunda. Su corazón es una casa con las puertas de par en par. Quiero mostrarte y regalarte la siguiente imagen, muy clara en este momento. Imagina una mesa larga de madera, puesta bajo la sombra de una arboleda. Hay sitio para los de siempre, Pero también hay sillas vacías, esperando al que llega cansado, al que piensa distinto, al que viene de lejos con los pies llenos de polvo. En un extremo de la mesa hay quienes dicen, no hay comida para tantos. Pero en el centro, el dueño de la mesa sigue añadiendo sillas y sirviendo él mismo un mismo plato caliente a todos los que se acercan con hambre. Él sirve él mismo y les ofrece un plato caliente a todos. ¿Qué nos ofrece el Señor hoy en Venezuela? ¿Cuál es este plato caliente? Lo cierto es que esa mesa es el corazón de Dios y debería ser también el corazón de nuestras familias y de nuestro país. Estamos invitados, exhortados a que eso vaya siendo así. Una casa donde nadie sea visto como un perro que pide migajas, sino como un hijo amado, sentado en el lugar de honor. Eso nos lleva a una segunda idea. La fe no es un sentimiento bonito. No, así como el amor hoy, siento amor, es algo bonito. No. La fe es la terquedad humilde de quien confía en el amor de Dios. Lo repito, la fe es la terquedad humilde de quien confía en el amor de Dios. La mujer cananea nos da una cátedra de oración radiofónica. No usó discursos largos ni palabras rebuscadas. Gritó desde el dolor de su realidad. Sufrió el rechazo inicial, pero no se amargó ni se retiró ofendida. Tuvo la humildad de aceptar su pequeñez y la valentía de reclamar la compasión del Maestro. ¿Cuántas veces nos cansamos de orar cuando no vemos respuestas inmediatas? Pensamos que Dios no nos escucha. En Venezuela, donde tantas familias llevan años pidiendo sanación, reencuentro o paz, la mujer cananea nos dice hoy, no te rindas, sigue tocando la puerta, insiste con fe, porque el silencio de Dios nunca es olvido, es la pausa para que tu fe se haga infinita. Y lo repito, porque el silencio de Dios nunca es olvido, es la pauta para que tu fe se haga infinita. Con esto llegamos pues a proponerte la idea que siempre te he estado planteando, una acción que pueda vehicular, canalizar lo que el Señor te invita. Te propongo una acción concreta. Haz el gesto de la silla abierta. Esta semana, rompe un prejuicio. Identifica a alguien en tu entorno con quien hayas puesto una barrera. Un vecino con el que no te hablas, un familiar del que te distanciaste por política o rencor, o una persona necesitada a la que sueles ignorar. Búscalo. Dile una palabra amable. Comparte una taza de café o tiéndele la mano. Hazle sentir que en tu vida y en tu corazón también hay sitio para él. Sé tú la puerta abierta que Dios usa para sanar a otros. Ese es un buen, bonito regalo de esta semana. Inténtalo, busca, déjate inspirar por el Espíritu. Y que Nuestra Señora de Coromoto nos inspire en este año coromotano que estamos por empezar, además, que nos enseñe a amar sin excluir y a orar sin cansancio. Que así sea.
2: Amén.
0: Bien, hermanos, luego de escuchar esta homilía de lo que el Señor nos ha podido estar diciendo con su palabra, vamos a unirnos a la iglesia, a toda esa fe que hemos recibido, y vamos a hacerlo recitando el credo. Digamos,
1: creo en Dios, Padre Todopoderoso,
0: creador del cielo y de la tierra.
1: Creo en Jesucristo, su único Hijo, nuestro Señor,
0: que fue concebido por obra y gracia
1: del Espíritu Santo. Nació de Santa María Virgen. Padeció
0: bajo el poder de Poncio Pilatos. Fue crucificado, muerto y sepultado.
1: Descendió a los infiernos. Al tercer día resucitó de entre los muertos. Subió a los cielos.
0: Y está sentado a la derecha de Dios Padre Todopoderoso. Desde allí ha de venir a juzgar a vivos y muertos.
1: Creo en el Espíritu Santo, la Santa Iglesia Católica,
2: la comunión de los santos,
1: y el perdón de los pecados,
2: la resurrección de la carne,
1: y la vida eterna. Amén.
0: Presentemos al Padre de Misericordia nuestras intenciones y las de todo nuestro pueblo, confiados en que Él escucha la voz de sus hijos, uniendo a toda nuestra audiencia a lo largo y ancho del país, aclamamos diciendo: Señor, escucha la fe de tu pueblo.
3: Señor, escucha la fe de tu pueblo.
4: Por la Iglesia en todo el mundo y en Venezuela, para que sea siempre una casa con las puertas abiertas, donde todos encuentren acogida, consuelo y esperanza sin distinción, roguemos al Señor.
3: Señor, escucha la fe de tu pueblo.
4: Por las naciones y sus gobernantes, para que derriben los muros de la intolerancia y el egoísmo, promoviendo leyes que respeten la dignidad de cada ser humano, roguemos al Señor.
3: Señor, escucha la fe de tu pueblo.
4: Por las madres y familias venezolanas que sufren por salud o el bienestar de sus hijos, para que, a ejemplo de la mujer cananea, mantengan viva la fe y experimenten el auxilio de Dios, roguemos al Señor.
3: Señor, escucha la fe de tu pueblo.
4: Por los enfermos, los que viven solos y los que sintonizan esta misa desde un hospital o la cárcel, para que sientan la cercanía de la comunidad y el abrazo sanador de Cristo, roguemos al Señor.
3: Señor, escucha la fe de tu pueblo.
4: Por los migrantes y por quienes se sienten extranjeros o marginados en cualquier lugar, para que encuentren corazones fraternos que los reciban y le brinden oportunidades dignas, roguemos al Señor.
3: Señor, escucha la fe de tu pueblo.
4: Por toda nuestra gran familia de Radio Escucha, para que aprendamos a orar con insistencia y ser sembradores de reconciliación en nuestras comunidades, roguemos al Señor.
3: Señor, escucha la fe de tu pueblo.
0: Padre de bondad, que no miras las apariencias sino el corazón, acoge las súplicas de esta asamblea visible e invisible. Acrecienta nuestra fe y danos un corazón parecido al tuyo. Por Jesucristo nuestro Señor.
1: Amén. Amén.

0: Sigamos orando, hermanas y hermanos, para que esta acción de gracia, que es mía y que es de ustedes, sea agradable a Dios Padre Todopoderoso.
1: El Señor reciba de tus manos este sacrificio para la alabanza y gloria de su nombre, para nuestro bien y el de toda su santa iglesia.
0: Recibe, Señor, estos dones de pan y vino que ponemos sobre tu altar, junto con los desvelos, los esfuerzos y la fe de miles de oyentes que celebran con nosotros. Transforma esta oblación en fuente de fortaleza, para que al alimentarnos de ti, podamos vencer todo temor y caminar confiados hacia tu reino. Por Jesucristo nuestro Señor.
2: Amén.
0: El Señor esté con ustedes.
2: Y con su espíritu.
0: Levantemos el corazón.
2: Lo tenemos levantado hacia el Señor.
0: Demos gracias al Señor nuestro Dios.
2: Es justo y necesario.
0: En verdad es justo y necesario. Es nuestro deber y salvación darte gracias siempre y en todo lugar. Señor Padre Santo, Dios misericordioso y eterno, porque en tu inmensa bondad no te reservaste la salvación para unos pocos, sino que manifestaste en tu Hijo Jesús que tu misericordia abarca a todas las naciones. Él escuchó el clamor de la mujer extranjera y al alabar la grandeza de su fe, nos enseñó que para ti no hay lejanos ni excluidos. Por eso, unidos a los ángeles y a los santos y a miles de hogares que nos escuchan por las ondas de la radio, cantamos el himno de tu gloria.

0: Oh Dios, que desde el principio del mundo haces cuanto nos conviene para que seamos santos como tú mismo eres santo. Mira a tu pueblo aquí reunido y derrama la fuerza de tu espíritu de manera que estos dones sean para nosotros cuerpo y sangre de tu amado Hijo Jesucristo, en quien nosotros somos hijos tuyos. Cuando nosotros estábamos perdidos y éramos incapaces de volver a ti, nos amaste hasta el extremo. Tu Hijo, que es el único justo, se entregó a sí mismo en nuestras manos para ser clavado en la cruz. Pero antes de que sus brazos extendidos entre el cielo y la tierra trazasen el signo indeleble de tu alianza, quiso celebrar la Pascua con sus discípulos. Mientras cenaba con ellos, tomó pan, dando gracias te bendijo, lo partió y se lo dio diciendo: tomen y coman todos de él, porque esto es mi cuerpo que será entregado por ustedes.
1: Señor mío y Dios mío.
0: Igualmente, después de haber cenado, sabiendo que él iba a reconciliar todas las cosas en sí mismo por su sangre derramada en la cruz, tomó el cáliz, lleno del fruto de la vid. De nuevo te dio gracias y lo pasó a sus amigos diciendo: tomen y beban todos de él.

0: adorno, te ofrecemos, Dios fiel y verdadero, la víctima que devuelve tu gracia a los seres humanos. Mira con amor, Padre de bondad, a quienes llamas a unirse a ti, y concédeles que participando del único sacrificio de Cristo, formen, por la fuerza del Espíritu Santo, un solo cuerpo, en el que no haya ninguna división. Guárdanos a todos en comunión de fe y amor, con nuestro Papa León, con todos nuestros obispos de Venezuela. Ayúdanos a preparar la venida de tu reino, hasta la hora en que nos presentemos ante ti, santos entre los santos del cielo, con Santa María la Virgen y los apóstoles, y con nuestros hermanos difuntos, que confiamos a tu misericordia. Entonces, en la creación nueva, liberada por fin de toda corrupción, te cantaremos la acción de gracias de Jesucristo, tu ungido, que vive eternamente. Y brindamos con nuestro Señor, por Cristo, con Él y en Él, a ti, Dios Padre omnipotente, en la unidad del Espíritu Santo, todo honor y toda gloria por los siglos de los siglos.
1: Amén.
0: El amor de Dios ha sido derramado en nuestros corazones, en el bautismo, en la confirmación y cada vez que nos inspira cualquier obra buena. Confiados en ese Señor que una vez nos regaló esa oración del Padre Nuestro, vamos a recitarla todos, como comunidad, desde tu casa, desde allí, con esa confianza del Padre bueno que nos ama, que nos espera y que quiere que reconozcamos a los demás como nuestros hermanos. Atrevámonos pues a decir: Padre nuestro que estás en el cielo, santificado sea tu nombre. Venga a nosotros tu reino. Hágase tu voluntad en la tierra como en el cielo. Danos hoy nuestro pan de cada día. Perdona nuestras ofensas, como también nosotros perdonamos a los que nos ofenden. No nos dejes caer en la tentación y líbranos del mal. Líbranos, Señor, de todos los males. Hoy especialmente te pedimos que nos libres de la indiferencia, que nos libres del desaliento, del desánimo, Señor. Líbranos de todo eso en nuestra Venezuela y haznos constructores y constructoras de paz a nuestro alrededor, en nuestros hogares. Que seamos, que marquemos la diferencia, que seamos, y tú que nos escuchas desde allí, desde tu casa, que puedas ser el que marque la diferencia, porque sabe, porque aprende, porque está dispuesto a resolver los conflictos, a sembrar la paz a su alrededor. No de los que no seamos de los que damos problemas, sino de los que aprendemos a resolverlos. Concédenos, Señor, esa paz hoy en nuestra Venezuela, para que, ayudados por tu misericordia, vivamos siempre libres de pecado y protegidos de toda perturbación mientras esperamos la gloriosa venida de nuestro Salvador Jesucristo.
1: Tú eres el reino, tuyo es el poder y la gloria por siempre, Señor.
0: Señor Jesucristo, que dijiste a tus apóstoles: la paz les dejo, mi paz les doy. No tengas en cuenta nuestros pecados, sino la fe de tu iglesia, la fe de tu pueblo. Y conforme a tu palabra, siempre de vida, concédele la paz y la unidad. Tú que vives y reinas por los siglos de los siglos.
1: Amén.
0: Que la paz del Señor esté siempre con ustedes.
1: Y con su espíritu.
0: Queridos hermanos, perdonar es el camino de la paz. Soltar las deudas nos hace libres. Dios nos regala su propio perdón. Sientan el alivio de la conciencia. La paz habite en sus ojos hoy. Miren con ternura a su familia. Bendigan a los que están lejos. La radio nos hace una familia. La paz del Señor sea eterna. Dense fraternalmente un signo de paz.

0: Hermanas, hermanos, que nos escuchas desde tu casa, aquí en mis manos tengo el Cordero de Dios. Ese que Juan reconoció como el que quita el pecado del mundo y hoy día quiere quitar tu pecado, el que sea. Dichosos somos tú y yo de haber sido invitados a la cena del Señor.
1: Señor, no soy digno que entres a mi casa, pero una palabra tuya bastará para sanarme.
0: Que el cuerpo y la sangre de Cristo nos guarden para la vida verdadera.
1: Amén. Amén.
0: Hermanos, ya nos acercamos al momento de recibir del banquete, el banquete de la comunión. Pero estamos lejos. Sin embargo, Cristo es la roca de salvación. Él es el fundamento de nuestra vida. Recibe, pues, la solidez en el espíritu. No temas las tormentas externas. La comunión espiritual les da refugio. Jesús se hace fuerte en ustedes. Sientan su protección y su amparo. Dios no los abandona nunca jamás. Él es su alimento y escudo. Crean en su presencia invisible hoy.
2: Mi amado Jesús, creo que tú estás presente en el Santísimo Sacramento. Te amo sobre todas las cosas y deseo recibirte en mi alma. Ya que no puedo en este momento recibirte sacramentalmente, ven, al menos espiritualmente, a mi corazón. Te abrazo como si tú estuvieras ya ahí y me uno a mí mismo completamente a ti. Nunca me permitas estar separado de ti. Amén.

0: Oremos y demos gracias a Dios. Señor Dios, que nos has hecho partícipes de este banquete celestial, concede a cuantos hemos escuchado tu palabra y nos hemos unido espiritual o sacramentalmente a este sacrificio, la gracia de ser reflejos de tu acogida en el mundo, que en cada hogar venezolano se abra espacio para la reconciliación y la fraternidad, por Jesucristo nuestro Señor.
1: Amén.
0: Hermana, hermano, que nos escuchas desde tu casa, si tienes cerca una imagen de la Virgen María, vamos a hacer una oración final encomendándonos en sus manos, ella que supo guiarse por la palabra del Señor. Vamos a rezar un Ave María para encomendarnos a María. Y si no tienes una imagen cerca, pues simplemente recuerda la advocación de la Virgen a la que seas devoto, devota, quien sea Coromoto, la Virgen del Carmen. Recuérdala y frente a ella, en tu imaginación, recémosle pues el Ave María.
1: Dios te salve María, llena eres de gracia, el Señor es contigo.
0: Bendita tú eres entre todas las mujeres, y bendito es el fruto de tu vientre, Jesús.
1: Santa María, Madre de Dios, ruega por nosotros pecadores,
0: ahora y en la hora de nuestra muerte. Amén. Y ya para terminar nuestra Eucaristía, vamos a pedirle al Señor su bendición. Que el Señor esté con ustedes.
1: Y con su espíritu.
0: Ya estamos terminando esta Eucaristía, querido hermano, querida hermana que nos ha estado acompañando. Te invito a que puedas en este momento buscar con la mirada algún objeto sencillo que tengas cerca, allí en tu habitación, en tu oficina, en tu lugar de trabajo, ¿dónde estás? Puede ser un vaso de agua, una pequeña planta, o tal vez el retrato de alguien que amas. Cualquiera de esas cosas, solo míralo despacio. Y mientras lo contemplas, baja los hombros, relaja el cuello, suelta conscientemente ese peso y ese cansancio acumulado que has cargado estos días. Deja que el alivio y descanso que Jesús nos regala abracen tu fragilidad en este momento. Quédate así, ligero y sostenido. Y que la bendición del Dios tierno y bueno, que es Padre, Hijo y Espíritu Santo, permanezca siempre con ustedes, sus vecinos, y en sus hogares y sitios de trabajo. Pueden seguir sus rutinas en la paz del Señor Jesús.
1: Demos gracias al Señor.
0: Querido hermano, querida hermana, hasta aquí nuestro encuentro con la palabra. Desde Maracaibo, Estado Zulia, les acompañó el Padre José Francisco Aranguren Díaz de la Compañía de Jesús para el Circuito Nacional de Radio Fe y Alegría. Que la paz de Dios camine con Venezuela esta semana. Nos escuchamos el próximo domingo.

Hermanos y hermanas, al concluir nuestra misa, llevemos con nosotros la paz y el amor que hemos recibido. Que las enseñanzas de hoy nos impulsen a ser agentes de cambio en nuestro entorno, compartiendo la bondad y la compasión con quienes nos rodean. Vayamos en paz, llevando el mensaje de Cristo en nuestros corazones.

0: 7:58.
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0: 8:01.
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0: Hola, hola, hola, muy buenos días, Venezuela. Hoy es domingo 16 de agosto de 2026 y nos encontramos una vez más en sus hogares y donde quiera que se encuentren, unidos en la oración y el consuelo que solo Dios nos puede dar. Les saluda con mucho cariño, mucho afecto y mucha solidaridad esta servidora Evelyn Villalobos desde Maracaibo, Estado Zulia. Y como cada domingo, agradecemos su compañía prefiriendo nuestra frecuencia en nuestras más de 20 estaciones de radio en frecuencia modulada y también disponible vía streaming desde nuestra app o web www.radiofealegrianoticias.com. Feliz domingo, Junior. Feliz domingo, ¿cómo estás? Aquí estamos contentos y felices en el Señor.
1: Hola, mi profe, feliz domingo. Todo bien, gracias a Dios, gracias al Señor. Y como siempre, agradeciendo cada día, cada momento, cada minuto, cada segundo de poder compartir con ustedes, con los míos, con los nuestros. Y eso es algo que hay que agradecer a Dios en todo momento. Bueno, les enviamos un fuerte abrazo desde las tierras orientales. Yo soy Junior Coropa, desde acá, desde el Tigre, Estado Anzoátegui. Qué alegría poder conectar con cada familia que hoy nos escucha. Y por eso, siempre, como dije al comienzo, agradecido con Dios por un domingo más junto a todos ustedes.
0: Así es, Junior, muy bonito hoy, de verdad, nosotros aquí compartiendo y bueno, este fin de semana nuestra mirada se eleva al cielo. Ayer celebramos la Asunción de la Virgen María y su coronación como reina. Por eso nuestro tema central de este programa, de esta edición, es una súplica al corazón, del corazón a María. Por eso nuestro programa de hoy se llama, está dedicado a María, Reina del Cielo, guíanos.
1: De verdad que es un bonito tema, y esa Asunción de la Virgen María nos recuerda que al terminar su vida en la tierra, ella fue llevada al cielo en cuerpo y alma para vivir con Dios, nada más con Dios. Y esta fiesta nos deja mensajes muy importantes de fe, esperanza y de motivarnos de verdad a siempre estar nosotros siguiendo la línea de la Virgen María, de San José y por supuesto de nuestro Señor Jesucristo.
0: Sí, Junior, y desde ya nuestra petición a la Madre es que María nos lleve a su Hijo y nos ayude pues a encontrarlo, a mirarlo y sobre todo a abrazarlo. María, ponnos con tu Hijo Jesús.
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0: Familia, esta semana conmemoramos en la liturgia un pasaje que encontramos en el Evangelio de Mateo 15:21-28. La cita bíblica nos muestra a la mujer cananea, una madre desesperada que le suplica a Jesús por la salud de su hija. Aunque parecía que Jesús no la escuchaba, ella perseveró con una fe inquebrantable y le dijo: hasta los perritos comen las migajas que caen de la mesa de sus señores. Dios mío, qué belleza.
1: Así es, mi profe, y este pasaje nos deja una lección hermosa de perseverancia, porque Jesús elogió esa fe gigantesca y sanó a su hija. Y hoy, como esa madre cananea, nosotros también acudimos a María Santísima para que sea nuestra intercesora. Y pues que nos guíe hacia Dios, que nos guíe hacia Jesús con esa misma fe firme que no se rinde ante las pruebas de la vida.
0: Y es fácil, Junior, porque cuando la fe

0: fuerte nos mueve a la solidaridad activa. Cuando la fe se fortalece en medio de las dificultades, es como que más fácil poder lograr entender a los otros. Y en los últimos días, nuestros hermanos de la vecina República de Colombia sufrieron los embates de un severo terremoto. Los reportes e informes oficiales de las autoridades de gestión de riesgos colombianas confirman varias víctimas, van un poco más de 100, y heridos y considerables pérdidas materiales. Muy triste lo de Colombia.
1: Bueno, no queda más decirles a nuestro hermano pueblo colombiano que desde Bienvenido a tu Casa juntamos nuestras manos para elevar una oración profundamente sentida por el eterno descanso de los fallecidos allá en Colombia y por el consuelo de sus familias. Nos une a ellos un dolor compartido porque acá en Venezuela conocemos de cerca la angustia del sismo y también de las secuelas del impacto sísmico en nuestros hogares.
0: Sí, Junior, lo entendemos y nos solidarizamos, pero muy, muy profundamente con nuestros hermanos colombianos, porque precisamente por eso Venezuela no puede detenerse en su impulso de amor. Nuestro país, cientos de familias quedaron damnificadas o desplazadas, se trasladaron hacia otras ciudades del interior buscando un refugio. A todos ellos, tanto los de Venezuela como los de Colombia, le decimos que no están solos. Es una frase que no nos vamos a cansar de repetir a lo largo de la vida, porque debemos sentir y saber que no estamos solos.
1: Por eso, hermanos en el Señor, los centros de acopio de nuestras parroquias eclesiásticas continúan abiertos y activos. Hacemos un llamado fraterno, un llamado urgente a sumarnos a esta labor de la pastoral social y, por supuesto, Cáritas parroquial. Se necesitan alimentos no perecederos, agua potable, ropa limpia, artículos de higiene, y cada aporte, por pequeño que parezca, por pequeño que sea, es una caricia de la Virgen María para quien hoy pasa necesidad.
0: Así que una vez más nosotros podemos decir ánimo Venezuela, ánimo Colombia, que de la mano de Dios y unidos siempre nos volvemos a levantar. Jesús.

0: Hermanas y hermanos, y a esta hora nos encomendamos al dueño de la casa con esta oración. Señor Jesús, nuestro camino ha sido duro en los días recientes. Gracias, Señor. Gracias por atender nuestros gritos, nuestros gemidos y lágrimas y llenar nuestro corazón de esperanza. Amén.
1: Amén, amén, amén, querido Junior. Y también encomendamos al dueño de la casa, nuestro equipo de servidores comunicacionales que están distribuidos desde el oriente hasta el occidente de Venezuela. El Tigre, Maturín, Cumaná, Caracas, Mérida, Guastualito, El Nula y, por supuesto, Maracaibo.
0: También vamos a saludar a nuestro equipo de trabajo. Ellos son Irmis Ruiz, Jesús León, Evelyn Montilla, Oscar Parra, Romer Bastardo, Betty Ramírez, Otilio Velázquez, Adriana González, María Eugenia Escalante, nuestra subdirectora de formación pastoral y evangelización, Wirmelis Villalobos, nuestra subdirectora de comunicaciones, Anthony Galindo en la producción y programación nacional. Todos nosotros estamos bajo la dirección de la profesora Vidalina Campos, directora nacional de Fe y Alegría Educomunicación.
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1: Repasemos también algunos temas y fechas importantes de esta semana que nos invitan a construir una mejor sociedad. El pasado miércoles 12 de agosto conmemoramos el Día Internacional de la Juventud. Nuestros jóvenes son el motor vivo de los rescates y la organización de suministros de esta contingencia. Dios bendiga sus manos trabajadoras.
0: Ese mismo 12 de agosto celebramos el Día Mundial de la Caligrafía, recordando el valor de la escritura a mano, esa que nos permite redactar cartas de aliento que conmueven el alma. Y el viernes 14 de agosto reflexionamos sobre el Día Interamericano de la Calidad del Aire. Indispensable para recordarnos que mantener ambientes limpios es un acto de salud y caridad comunitaria.
1: Y ayer sábado 15 de agosto coincidieron dos fechas muy especiales. El Día Mundial de la Relajación, tan necesario en estos tiempos de alto estrés emocional para pausar y orar. Y el Día Internacional del Animal Sin Hogar.
0: Oye, importante este último punto, mi profe. Porque en medio de las evacuaciones por desastres naturales, muchas mascotas y animales han quedado desamparados. Protegerlos y darles refugio habla de la grandeza de nuestro corazón cristiano.
1: Tal cual, Yuno.
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0: Muy bien, acompañemos nuestro caminar diario invocando a los santos que la iglesia celebró en esta semana. El pasado lunes 10 de agosto, San Lorenzo, diácono y mártir, ejemplo de servicio a los más pobres, a quienes llamaba los verdaderos tesoros de la iglesia. El martes 11, Santa Clara de Asís, luminaria de pobreza, oración, confianza absoluta y providencia.
1: El miércoles 12, Santa Juana de Chantal, modelo de fortaleza familiar y fundadora de la Orden de la Visitación. Y el jueves 13, San Ponciano, Papa y San Hipólito, presbítero, mártires de la unidad.
0: Continuamos el viernes 14, San Maximiliano María Kolbe, el héroe del amor que dio su vida por un hermano en el campo de concentración. Y ayer, sábado 15, la solemne asunción de la Santísima María en cuerpo y alma al cielo.
1: Y finalmente, hoy domingo 16, celebramos a San Roque, patrono de los enfermos, de las epidemias y protector de los animales, junto a San Esteban de Hungría. Querida familia, terminamos este primer segmento con la certeza de que no caminamos huérfanos. María, Reina del Cielo, toma nuestras manos, sostiene a los que sufren en Colombia y en Venezuela y nos guía siempre hacia el corazón misericordioso de su Hijo Jesús.
0: Y de igual modo, encomendamos al corazón misericordioso de Jesús al excelentísimo Monseñor Tulio Luis Ramírez Padilla, obispo de la diócesis de Guarenas, y unidos en oración por su eterno descanso. Agradecemos también a Dios por la vida de Monseñor, por su entrega, servicio y desvelos por la iglesia y la misión encomendada. Con todo esto, les decimos que vamos a nuestra primera pausa en este programa Bienvenido a tu casa, invitándolos a que no se aparten de nuestra sintonía, porque esto apenas comienza.
2: 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Ocho de la mañana y 16 minutos. 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
1: Estamos en Bienvenido a tu casa, ya en nuestro segmento La Buena Nueva del Papa. Nos conectamos con la voz del Pastor Universal para compartir dos grandes mensajes que nos dejó esta semana. En primer lugar, en su audiencia general del miércoles, el Santo Padre continuó sus reflexiones sobre las enseñanzas del Concilio Vaticano II. Esta vez centró su catequesis en la riqueza del año litúrgico. Nos recordaba que no es una simple repetición de fechas en un calendario, ni un recorrido frío del pasado, sino el mismo Cristo vivo que actúa en su iglesia y en nuestras vidas. Y por otra parte, tenemos una noticia que alegra profundamente a nuestro continente. Se confirmó oficialmente el viaje apostólico que el Papa realizará este próximo mes de noviembre a América del Sur. Visitará tres naciones hermanas, Uruguay, Argentina y su amado Perú. Un viaje de profunda fe y cercanía con nuestros pueblos que desde ya nos invita a unirnos en oración para preparar el corazón. Así que ya, nuestros queridos compañeros, nuestros hermanos Oscar y Junior están listos para adentrarnos en la buena nueva del Papa. Adelante, chicos, les escuchamos.
3: Bienvenidos una vez más a su sección La Buena Nueva del Papa. Quien bienvenido a tu casa. Qué alegría encontrarnos este domingo para compartir los mensajes del Santo Padre que nos regaló durante esta semana y juntos poder renovar nuestra fe. Saludos, Junior, para ti también en este momento.
0: Saludos, Oscar. Así es, guardemos en el alma este mensaje del Santo Padre, que nuestra fe sea viva y nuestra participación comunitaria sea activa. Saludos a todos los que nos escuchan a esta hora, a todos nuestros hermanos y nuestras hermanas que siempre están pendientes de Bienvenido a tu casa y, por supuesto, La Buena Nueva del Papa.
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3: Comenzamos repasando la audiencia general del pasado miércoles 12 de agosto. El Santo Padre continuó con sus reflexiones sobre la liturgia, centrándose esta vez en el valor insustituible del año litúrgico y del domingo. Cabe destacar que nos recordó con mucha claridad que el año litúrgico no es una simple repetición o un recuerdo del pasado, sino es Cristo mismo haciéndose presente hoy en nuestras vidas. ¿Y por qué lo decimos de este modo? Bueno, porque el Papa nos dice que, bueno, hace ese énfasis especial en el domingo, la Pascua semanal. Nos anima a todos a buscar las condiciones para ir a la Santa Misa de manera presencial y encontrándonos en comunidad. Señaló que si bien la tecnología ayuda en momentos de imposibilidad, la misa virtual no puede sustituir el encuentro vivo con el Señor en la Eucaristía. Un llamado fraterno también a los empleadores y comunidades para facilitar que quienes trabajan en domingo pueden tener la oportunidad de santificar el día del Señor.
0: Así es, mi hermano Oscar. El Papa nos hizo una invitación muy especial, que es a vivir cada domingo no como un día de obligación o como una reunión virtual, sino como un encuentro vivo en la Eucaristía para renovar nuestra fe y nuestra esperanza. Escuchemos.
4: Queridos hermanos y hermanas, hoy he querido hablar del año litúrgico para continuar nuestras catequesis sobre la Sacrosanctum Concilium. Como explicaba mi predecesor, el Papa Pío XII, el año litúrgico no es una representación de hechos del pasado, sino que es Cristo mismo que nos quiere hacer participar de sus misterios, permanentemente presentes y operantes. En otras palabras, es una actualización de la obra de salvación que Cristo realiza en la historia. La finalidad de la Iglesia es que los fieles se encuentren con Cristo, poniendo al centro de cada momento la celebración del evento pascual. Por eso, el domingo ocupa un lugar preponderante en el año litúrgico y en cada semana. Es el día del Señor que estamos llamados a santificar con la celebración de la Eucaristía, reunidos de manera presencial en asamblea, atentos a la escucha de la palabra y participando de la comunión del cuerpo de Cristo.
3: Y le mando un saludo al pueblo colombiano ante esta situación que ya todos conocemos, pero que nos muestra lo atento que siempre está el Papa León ante diversas situaciones.
4: Deseo expresar mi cercanía a las hermanas y hermanos colombianos que sufrieron los efectos del reciente terremoto que causó numerosas víctimas y heridos, así como grandes daños materiales. Mientras ruego al Señor por el eterno descanso de los fallecidos, aseguro mis plegarias por sus familias y todos los que han sido golpeados por esta tragedia. Manifiesto mi gratitud a cuantos trabajan en las labores de rescate y de asistencia a los damnificados. Saludo cordialmente a los peregrinos de lengua española. Pidámosle a la Virgen María, quien llevó a Cristo en su seno, que interceda por nosotros, para que también como ella podamos participar de los misterios de Cristo, especialmente en la celebración dominical de la Eucaristía. Que Dios los bendiga. Muchas gracias.
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3: Continuamos con más de la buena nueva del Papa acá en Bienvenido a tu Casa, mis hermanos, mis hermanas, y en las noticias del Vaticano tenemos un anuncio lleno de gozo para nuestra patria grande. Se ha confirmado el próximo viaje apostólico del Papa para este mes de noviembre de 2026, del 6 al 17 de noviembre. El Santo Padre realizará una gira histórica de 12 días recorriendo 3 países de nuestro continente. Estará en Uruguay, Argentina y Perú. En Uruguay estará del 6 al 8 de noviembre, estará en Montevideo y otras ciudades. En Argentina del 8 al 11 de noviembre, donde podrá estar en Buenos Aires, en Córdoba y en el emblemático santuario mariano de Nuestra Señora de Luján. Y luego estará por Perú del 11 al 17, esto se convierte en un viaje profundamente significativo pastoral, donde recorrerá la costa, la sierra y la Amazonía, visitando Lima, Chiclayo, Cusco y otras ciudades. Oye, interesante porque, bueno, Perú es parte de sus raíces también. Recordamos un poco que allí estuvo el Papa haciendo vida apostólica.
0: Así es, mi hermano Oscar. Será una verdadera fiesta de fe y fraternidad que unirá a nuestros pueblos, y por eso no debemos quedarnos en asistir o de atender esta invitación del Santo Padre para redescubrir el valor de la Eucaristía dominical. Porque en familia, preparar el corazón y en oración, por supuesto, por los frutos espirituales de su próxima visita a Sudamérica.
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3: Seguimos, hermanos, hermanas. Ayer celebramos la Asunción de la Virgen María y su coronación como reina, y el Papa León, desde su elección en el mes de mayo de 2025, ha marcado un sello muy especial en su pontificado: la cercanía y la paz desarmada. Pero, ¿cómo entiende el primer Papa Agustino la figura de la Virgen María y su asunción al cielo? No sé si tengas respuesta de esto, Junior.
0: Claro que sí, mi hermano Oscar, completamente. El dogma de la Asunción fue detenido formalmente en el año 1950 por Pío XII, declarando que María fue llevada en cuerpo y alma a la gloria celestial. Y hoy el Papa León recoge este legado desde la rica espiritualidad de San Agustín, porque él, en la Asunción de María, no es solo un hecho divino del pasado, sino un faro para el presente. Y por eso nos recuerda que María camina siempre con el pueblo de Dios como madre, intercesora y signo de esperanza.
3: En la enseñanza de León XIV, la Virgen en su Asunción representa el destino final de toda la humanidad, la victoria de la vida y el amor sobre el mal y la muerte. Es, en definitiva, la invitación a caminar juntos, sin miedo y construyendo puentes entre las personas. Cada 15 de agosto, la fiesta de la Asunción nos recuerda las palabras con las que el propio León XIV inició su pontificado: Nuestra Madre María quiere caminar siempre con nosotros. Y para ti, que nos escuchas, ¿qué representa la festividad de la Asunción? Una pregunta que todos estamos invitados a respondernos.
0: Gracias, mis hermanas y mis hermanos. Sigan en sintonía de Bienvenido a tu Casa. Gracias por la compañía, por siempre estar pendiente. Y nos escuchamos el próximo domingo en el mismo lugar, en el mismo dial. Desde siempre hay un lugar para ti, y en torno a la esperanza y al mensaje del Evangelio.
2: 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Ocho de la mañana y 29 minutos.
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2: 8 de la mañana y 29 minutos. 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

0: Hermanas y hermanos, seguimos con más de Bienvenido a tu Casa. Ya estamos en el segmento de Corazón a Corazón. Les comentamos que a medida que vamos avanzando en la lectura del Evangelio de San Mateo, vamos descubriendo rasgos esenciales de la identidad de Jesús. Y hoy se nos presenta como un médico cuya medicina no está restringida a un cierto tipo de persona, sino eficaz para todos, siempre y cuando se confíe en él, aun cuando no pertenezca al pueblo elegido. Nuestra hermana Betty Ramírez ya está lista para adentrarnos en el relato de hoy. Bienvenida, mi hermana, buenos días.
1: Feliz día del Señor, hermano Junior. Le saluda Betty Ramírez desde la ciudad de Mérida, en la cordillera andina. Con gran ilusión nos adentramos a escuchar el Evangelio de Mateo en su capítulo 15, versículos del 21 al 28, donde Jesús valora la fe de aquella mujer que se aferra a su confianza en que Jesús puede curar a su hija. En la voz de nuestra hermana de Fundima, Mariliana Rangel, escuchemos el relato y la reflexión de hoy.
2: Jesús marchó de allí y se fue en dirección a la tierra de Tiro y Sidón. Una mujer cananea que llegaba de ese territorio empezó a gritar: Señor, hijo de David, ten compasión de mí. Mi hija está atormentada por un demonio. Pero Jesús no le contestó ni una palabra. Entonces sus discípulos se acercaron y le dijeron: Atiéndela, mira cómo grita detrás de nosotros. Jesús contestó: No he sido enviado sino a las ovejas perdidas del pueblo de Israel. Pero la mujer se acercó a Jesús y, puesta de rodillas, le decía: Señor, ayúdame. Jesús le dijo: No se debe echar a los perros el pan de los hijos. La mujer contestó: Es verdad, Señor, pero los perritos comen las migajas que caen de la mesa de sus amos. Entonces Jesús le dijo: Mujer, qué grande es tu fe, que se cumpla tu deseo. Y en aquel momento quedó sana su hija. Palabra del Señor. Jesús se encontraba en la zona de Tiro y Sidón, una región costera del extremo noroeste de Galilea. Era una tierra de paganos o gentiles. Cuando se le presenta una mujer y él pareciera ser indiferente al guardar silencio ante la petición de aquella mujer, no lo hace para negarle la misericordia, sino para hacer crecer en ella el deseo y la fe. Esto suscita la intervención de los discípulos ante la insistencia de aquella mujer. Entonces, ante la respuesta de Jesús, hay que entender estas palabras no como un rechazo a los gentiles, sino como un cumplimiento de la profecía. Él establece una prioridad, y es que ha sido enviado para salvar a los israelitas que estaban desorientados espiritual y moralmente, alejados de Dios. Y también como una prueba de fe por parte de la mujer se pudiera considerar. El corazón de Jesús fue tocado, y esto muestra su sensibilidad hacia los demás. Él nos enseña y nos llama a romper con nuestros propios prejuicios. Aquella mujer se acerca no por dinero, por pan o por prestigio, venía por su hija, y cuando una madre llega con el corazón así, ya no le importa cuánto tenga que pasar para alcanzar misericordia. Pero ella no se fue, siguió insistiendo. Hoy en día hay personas que no pueden darse el lujo de rendirse, no cuando alguien lleva demasiado tiempo sufriendo. Hoy vemos madres y padres que piden que un hijo salga de la cama, de una depresión, de una adicción, de una crisis, de la cárcel. Hay gente que ora con cansancio, con insistencia, con lágrimas, sin orgullo. Y el relato de hoy nos deja una esperanza que todavía sostiene que incluso cuando parece que el cielo guardara silencio, la misericordia de Dios no está ausente. A veces, solo está formando una fe que no depende de la apariencia, sino del amor que no se rinde. La fe de la mujer cananea, quien atrevidamente se acerca a Jesús, nos invita no solamente a acercarnos a Él confiados y seguros, sino que también nos invita a acercarnos a las personas a quienes excluimos o rechazamos. La fe de esta mujer nos muestra la necesidad de cruzar no solo las fronteras culturales, sino todo aquello que nos separa de los otros, bien sea por su orientación sexual, porque han salido de la cárcel, por estar en situaciones de calle, por profesar otro credo o religión. El Evangelio de hoy es claro: solo con la fe, la humildad, la confianza, la perseverancia en la oración, a pesar de las dificultades, es como penetramos en el corazón de Dios. Solo así es como el Señor escucha nuestras plegarias. Hoy les invito y les propongo que hagamos un acto de fe y pidamos con confianza la ayuda de Dios, esperando que se haga su voluntad, la cual seguro estamos de que será idéntica a su misericordia.
1: Dispongámonos a escuchar este canto titulado Jesús, en ti confío, porque la misericordia de Dios nunca se agota.

que este evangelio nos fortalezca en el valor de quebrantar barreras religiosas, culturales y sociales que nos lleven a que Jesús reconozca en nosotros la fe y otorgue lo que desee nuestro corazón según su voluntad. Un feliz domingo de la

0: Feliz domingo, querida Betty. Gracias por esa reflexión. Y agradecemos este espacio que ilumina y da sentido a nuestras vidas, abriendo a cada uno de nosotros la vía para crecer en la plenitud de la fe. Que María, Reina del Cielo, guíe nuestro caminar y que todos preservemos unánimes en la oración tomados de su mano. Nosotros hacemos una pausa y ya regresamos con más de lo que nuestro equipo de producción preparó para este domingo. Ya volvemos.
1: 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Ocho de la mañana y 41 minutos. 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
6: 8 de la mañana y 42 minutos.
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Bienvenido a tu casa, bienvenido a tu casa. Estamos de vuelta con más y es hora del segmento Huellas en Familia. Nos unimos al tema de esta semana, María, Reina del Cielo, guía.

0: recordando la fiesta de la Asunción de la Virgen. Y por eso, María nos enseña a caminar con fe y constancia, una actitud que se conecta con el Evangelio de hoy sobre la mujer cananea. Esa madre que insiste y no se rinde ante la primera dificultad. Y además de eso, esta semana celebramos el Día Internacional de la Juventud. Por eso, en nuestro segmento Huellas, conversaremos sobre cómo los chamos ayudan en la casa cuando se les da confianza, asumen responsabilidades y aportan ánimo a sus familias. Así que quédense con nosotros, porque ya está listo, ya está preparado nuestro compañero Jesús León con este segmento. Adelante, mi hermano.
1: Muy buenos días, Junior. Muy buenos días a todo el equipo y a la familia de Bienvenido a tu Casa. Familia que está acá, que está de vacaciones, que está en todos lados, que está en Venezuela. La familia que nos acompaña semana tras semana y que seguimos unidos trabajando por precisamente construir esa civilización del amor. A ejemplo de María, nuestra madre. Y bueno, hablando de esto, vemos también que mujeres grandes como la mujer cananea nos muestran que cuando algo importa, uno busca alternativas y no se cruza de brazos. Y esta es la determinación que se aprende en casa. En el movimiento Juvenil Huellas, vemos que cuando un joven se orienta y se le da margen para actuar, se involucra de una buena gana en el hogar a través de tres acciones concretas. Lo primero, buscar acciones y soluciones a las situaciones cotidianas. Ante un problema en la casa o en el liceo, los muchachos preguntan, investigan, buscan cómo resolver sin trancarse a la primera. El segundo es contagiar con buen ánimo. Cuando los adultos llegan cansados de la rutina, la disposición de un chamo por cumplir sus metas o ayudar con deberes cambia el ambiente en la casa. Y el tercero, cumplir tareas fijas. Asumir labores en el hogar, colaborar con los vecinos o cuidar a sus hermanos menores demuestra que se puede contar con ellos. Apoyar a los chamos no es resolverles todo, sino darles responsabilidades según sus edades. Escuchar sus ideas y dejarlos que colaboren. Y precisamente eso nos lo fue enseñando nuestra Madre Santísima María en la crianza de Jesús. Aunque no tenemos muchos datos, sabemos que este pasaje del niño perdido hallado en el templo nos dice que María, de una u otra manera, le permite a Jesús hacer el bien y cumplir su misión. Vamos ahora con un espacio musical. Esa fue la mujer.

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1: Y es que cada vez que escucho canciones de este disco, recuerdo eso, precisamente, confiar en los chamos para que hagan cosas diferentes. Y vamos ahora a conversar sobre cómo se acompaña en este proceso los muchachos de las regiones. Hoy nos acompaña María Suescún, asistente integral de Movimiento Juvenil Huellas en la zona Andes. Bienvenida, María, y aprovecho para preguntarte y comentarte que estamos hablando sobre el valor de no rendirse a la primera, desde el trabajo en los grupos de la zona Andes, en qué ayuda a los muchachos no desanimarse cuando las cosas se ponen difíciles en los estudios o en la casa.
2: Hola, Jesús, para mí es un placer estar en tu programa, gracias por la invitación, saludos a todos los radioescuchas. Un joven cuando se desanima es muy importante escucharle, tomarle en cuenta, aplaudir sus éxitos. Los jóvenes sienten momentos difíciles en sus estudios, en su casa, en su hogar. ¿Cómo los podemos motivar? Con palabras positivas. Que se den cuenta que hay cosas donde hay debilidades, pero también tenemos fortalezas. Que consigan la clave de su éxito al sentir que tienen un adulto que pueden tomarlos en cuenta. Que le ayude a conseguir las soluciones. Pueden tener debilidades en sus estudios, en el hogar, en el ámbito social. Lo importante es que sientan ese apoyo, que se sientan tomados en cuenta. Así como Mamita María siempre nos acompaña, nuestro primer caminante Jesús. Esa es la clave del éxito, escuchar.
1: Totalmente de acuerdo, porque eso marca una gran diferencia. Y ciertamente a veces a los jóvenes se les dificulta en la casa que tomen en cuenta para ayudar, decidir o colaborar. ¿Cómo pueden las familias darle esa confianza para que asuman tareas en el hogar?
2: Es muy importante que los jóvenes sean tomados en cuenta en la confianza en asumir actividades en el hogar. Sería un éxito que fuera desde que estuviesen unos niños, porque ya ellos crecen con esos hábitos morales y esos hábitos de hogar que son importantes para su vida futura, para sus proyectos de vida. ¿Por qué? Porque eso les va a asumir a ellos un rol social como personas responsables. Aún así, ¿qué podemos hacer? Tareas sencillas, ven y me ayudas a picar esto, vamos a recoger juntos esto, mi amor, lo hiciste muy bien, qué lindo, tendiste tu cama. Esas cosas que los inspira, que los motive a seguir adelante. No es nada fácil, hay hogares que se les hace difícil, pero hay que realizarlo. Es una manera de decidir y tomarlos en cuenta, en que se sientan esas personas que van a seguir adelante llenos de confianza en sí mismos.
1: Totalmente, totalmente. De verdad que cuando se nos da la oportunidad de seguir acompañando, de hacer cosas grandes, pues respondemos con mucha, o bueno, en su momento respondía yo con mucha disposición. Muchas gracias, María, por acompañarnos desde los Andes y compartir con la audiencia la vivencia de los muchachos. Y bueno, y así llegamos al final de nuestro segmento. Programa, no, el programa todavía continúa, apenas en la primera hora de nuestro segmento, y agradecemos a Papá Dios por la vida de tanta gente buena que sigue cruzándose en nuestro camino. Agradecemos a Papá Dios por la vida de la gente que sigue haciendo este programa y de la gente que nos escucha. En fin, agradecemos a Dios por la gente del mundo. Pedimos un espacio de oración especial por nuestros hermanos de Colombia, de Venezuela y toda la gente que está pasando vicisitudes. Dios nos sigue acompañando. Evelyn, los micrófonos son tuyos. Te mando un grandísimo abrazo, mi hermana.
3: Un abrazo, Jesús, mi cariño. Y por supuesto, una vez más, gracias por esto que todas las semanas nos traes para poder caminar juntos como la familia que somos. Así nosotros llegamos al final de nuestro segmento Huellas en Familia y cumplimos con la primera hora de nuestro programa de este domingo. La invitación para esta semana en cada hogar es escuchar a los jóvenes de la casa, valorar sus esfuerzos diarios y darles espacio para colaborar. Así que pedimos a la Virgen María que acompañe a nuestras familias en el día a día. Nosotros hacemos una pausa, vayan a tomar su café, vayan a tomar su desayuno, vayan a prepararse para ir a la misa, que ya nosotros volvemos con más de Bienvenido a tu Casa.
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0: 8:56.
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0: De nuevo, en este espacio, bienvenido a tu casa, en este rincón de la casa, valga la redundancia, donde nos sentamos para escuchar y para de alguna manera compartir y reflexionar sobre los temas que semanalmente compartimos con ustedes. Y es importante seguir pensando en el servicio de una mujer que lo entregó todo por su familia, sin esperar nada a cambio. Solo confió en cada etapa que se le presentó y hoy, en día, es la madre de Jesús, la madre de Dios, la Virgen María, la hoy venerada personalmente desde el silencio, la oración, una madre en la humildad, y es que en sus diferentes advocaciones llevan al pueblo de Dios a estar más cerca de su hijo amado.
1: Comparto su idea, mi profe, porque una de las formas más cercanas a estar en oración con la Virgen María es ese ramo de rosas que se le regalan en el rosario que niños, jóvenes y adultos practican día a día. Haciendo esas peticiones personales y generales, agradeciendo y compartiendo para que más personas conozcan el valor de la oración. Así nos lo va a contar nuestra compañera Adriana González en Iglesia en Marcha. Ella acompañándonos, ya que nuestra compañera Irmis Ruiz se encuentra en sus merecidas vacaciones. Y bueno, somos un equipo grande, un equipo que siempre está presto allí para no dejar ese vacío. Adriana, buenos días. Adriana, el micrófono es suyo. Adelante.
2: Buenos días, Junior. Buenos días, Evelyn. Saludos para ustedes y para todas las personas que nos acompañan a esta hora. Iniciamos este recorrido informativo en Colombia y es que CELAN expresa su cercanía y solidaridad tras el terremoto registrado el 10 de agosto en Colombia. El CELAN expresó su cercanía y solidaridad con las víctimas, sus familias y las comunidades afectadas, asegurando sus oraciones y apoyo a la Iglesia colombiana. El dolor de una nación hermana es el dolor de toda la Iglesia. En una carta difundida el 11 de agosto, la presidencia del organismo expresó su solidaridad con quienes han perdido a sus seres queridos, con los heridos y hospitalizados, así como con las familias que han tenido que abandonar sus hogares ante las consecuencias del sismo. Seguimos con más información y el pasado 14 de agosto celebramos el Día Internacional de la Calidad del Aire. Esta fecha nos recuerda que cada segundo el aire que respiramos nos conecta con la vida. Sin embargo, la contaminación atmosférica amenaza este recurso vital y silencioso, afectando la salud de millones de personas y el equilibrio de nuestros ecosistemas. Para visibilizar este problema y promover acciones que mejoren la calidad del aire, se conmemora el Día Interamericano de la Calidad del Aire cada segundo viernes de agosto. Y para ampliar sobre este tema, nuestro compañero Giovanni Delgado, que se encuentra en el Tigre, con Ana García Guerra, líder de Laudato Si Capítulo Venezuela, sobre el cuidado de la casa común, nos cuenta.
3: Hoy conversaremos un poco acerca de lo que es la contaminación atmosférica o lo que produce la contaminación del aire en nuestro organismo. Todas las partículas que se mueven en el aire van a la atmósfera y eso produce algo que se llama contaminación atmosférica. Dicha contaminación atmosférica nos afecta a todos nosotros de diferentes maneras, dependiendo de qué órgano de nuestro organismo esté vulnerable. Algunos son la nariz, otros son problemas nasales, problemas oftalmológicos, problemas de piel, problemas ya a nivel respiratorio, problemas cerebrales, dependiendo del tiempo de la exposición que tengamos a la zona o al sitio o cuando estén quemando o cuando sencillamente se produzca un incendio forestal de manera natural. Es importante señalar que debemos proteger el ambiente para crecer en salud, que nosotros vamos de la esperanza a la acción y que en Laudato Si estamos evitando a toda costa este proceso que contamina no solamente a nosotros como seres humanos, sino contamina el ambiente natural y genera un cansancio bastante fuerte en el organismo de todas las personas. Que tengan feliz día y en otra oportunidad nos vemos. Gracias.
2: Gracias a nuestro compañero Giovanni Delgado, nosotros continuamos con más información y el Día Internacional del Animal Sin Hogar, una fecha que tiene un doble objetivo: sensibilizar a la sociedad sobre la problemática del abandono animal y promover un cambio de actitud que permita encontrar soluciones. Recordamos que los animales no son objetos descartables, sino seres vivos que en determinados contextos dependen de nosotros para su bienestar. Y a propósito de esto, nos vamos a San Fernando de Apure con nuestro compañero José Muñoz, que reseña que el doctor Elber Alparicio advierte sobre las graves consecuencias del abandono animal y da las claves para prevenirlo.
4: En el marco del Día Internacional del Animal Sin Hogar, que se conmemora cada tercer sábado de agosto, quisimos visibilizar en compañía del médico veterinario Elber Alparicio la situación compleja en la que miles de perros y gatos se enfrentan diariamente la dureza de las calles, una problemática que deja graves consecuencias no solo para ellos, sino para toda nuestra sociedad. Hoy analizamos el impacto del abandono, sus principales causas y, lo más importante, cómo podemos detener este ciclo desde la raíz.
5: A propósito, bueno, de la celebración del Día Internacional del Animal Sin Hogar, mira, su impacto se puede dividir en varios ítems. El primero tiene que ver con un impacto físico en el animal y un impacto en su salud. ¿De qué manera? Bueno, a nivel físico los animales sufren hambre, enfermedades, atropellos y maltratos. Es decir, cuando abandonamos un animal en la calle va a ser víctima de este trato. Emocionalmente, bueno, sufren un trauma severo debido a la ruptura de su vínculo con los humanos, lo que les genera confusión, depresión y una profunda desconfianza. Las consecuencias sociales y de salud pública se ponen en peligro. En vías urbanas, los animales desorientados pueden provocar accidentes de tráfico, en este caso motorizados y seres humanos en algunos vehículos, riesgos sanitarios, es decir, proliferación de animales que no están vacunados, en este caso una zoonosis de rabia, por ejemplo, entre otras, que puede transmitirse de los animales a los seres humanos. ¿Cómo educamos para evitar este tipo de casos desde la infancia? En este caso, bueno, hay que educar con el ejemplo. El primer factor que viene acá de educación es la familia, es decir, educar con el ejemplo en casa fomenta la empatía activa, enseñando a los niños a que los animales sienten y tienen necesidades básicas. Explícales desde pequeños que tener una mascota es un compromiso a largo plazo y nunca un juguete desechable.
4: Si están pensando en sumar un miembro a su hogar, elijan siempre la adopción. Y si ya tienen uno, bríndenle la vida digna que merece hasta su último día. Para Bienvenido a Tu Casa, desde el municipio de San Fernando, José Muñoz.
2: Gracias a José Muñoz, seguimos con más información y en San Cristóbal vivieron la devoción a la Virgen de la Consolación. Escuchemos algunos testimonios.
6: El día de ayer, 15 de agosto, se celebró religiosamente la advocación mariana patrona del estado Táchira y es la Virgen de la Consolación en la ciudad de Tarija. Desde la semana pasada se han realizado una serie de actividades como la peregrinación juvenil mariana el pasado 8 de agosto, donde reunió a más de 400 jóvenes. Tenemos el director de la pastoral juvenil de la diócesis de San Cristóbal, el sacerdote Elí Josué Sánchez, quien dirigió esta actividad llamada Haz en mí según tu palabra, tomada del texto bíblico Lucas 1:38.
7: Fue una jornada de un día en el que los jóvenes llegaron de diferentes parroquias del Táchira a vivir ese encuentro muy especial. Fue a partir de las 8 de la mañana en el cual, hora en la cual los jóvenes se reunieron en el colegio salesiano, donde se vivió una jornada de meditación con la palabra de Dios, oración, luego dos charlas formativas en las cuales se reflexionó sobre María, mujer siempre dispuesta al servicio, y María también como una mujer siempre reflexiva. Esto en respuesta al fenómeno de la inteligencia artificial en la vida de los jóvenes, se mostró a María también como una mujer capaz de pensar, ser reflexiva, que eso es muy importante para ellos hoy en día. Participaron más de 15 parroquias y fueron alrededor de 400 jóvenes jóvenes quienes se dieron la cita este día para encontrarlos. Es el segundo año en el cual se realiza. A los jóvenes se les hizo la invitación de asistir el 15 de agosto a la misa pontifical y peregrinar junto con sus comunidades parroquiales para que puedan vivir ese día central de Nuestra Señora Madre Consoladora de todos nosotros, sus hijos tachirenses. Y bueno, queridos jóvenes, quisiera invitarlos a ustedes a vivir estos días de peregrinación con nuestra Madre y Señora, ella que siempre nos consuela en nuestras luchas, ella que siempre está en medio de nosotros en nuestras fatigas. Confiar siempre en María y caminar hacia donde está ella es una manifestación de fe que de verdad reconforta el corazón y llena muchos vacíos. Dios le bendiga y les guarde.
6: La Virgen de la Consolación lleva 426 años siendo esa Madre del Consuelo que intercede por el pueblo tachirense y bendice a cada hogar. La réplica duró toda la semana recorriendo los municipios del estado donde se conoció milagros y travesías para que los feligreses pudieran venerar. Este es el aporte para Bienvenido a tu Casa desde el Nul, Estado Apure, Adriana González.
2: Hermanas y hermanos, hemos llegado al final de la Iglesia en Marcha. Les invitamos a que sigan con más de Bienvenido a tu Casa.
0: Gracias, Adriana, por compartir con nosotros los temas de interés de nuestra Iglesia Universal y particularmente también por ayudar y apoyar a nuestra querida amiga Irmi Ruiz, que de verdad, como dice Junior, está en sus merecidas vacaciones. Como todos, pues, todos de alguna manera tomamos un ratito y vamos a descansar. Así que cada una de estas experiencias nos demuestra que se sigue trabajando por el cuidado de la casa común y quienes lo conforman. Así como la Virgen María cuidó a su hijo desde el comienzo hasta el final. Nosotros hacemos una breve pausa y ya regresamos con más. En esta oportunidad, con el regalo dominical de Bienvenido a tu Casa. La casa donde se habla hoy particularmente de la Virgen María. Ya volvemos.
8: 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Nueve de la mañana y 8 minutos. 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
1: Esto es Bienvenido a tu Casa, bienvenido a tu casa, mi hermano, porque hoy estamos hablando sobre nuestra Madre María. Y por ser nuestra Madre María, estamos ya en el segmento de Emaús en Concierto. Vamos a dedicar a la música mariana, que es un pilar fundamental de la devoción católica, dedicada exclusivamente a honrar a la Virgen María como Madre de Dios e intercesora de la humanidad. Y a través de los siglos, este género ha evolucionado desde los cantos gregorianos y los himnos litúrgicos tradicionales, como el Ave María o la Salve Reina, hasta modernas baladas de adoración interpretadas por cantantes católicos contemporáneos que transmiten mensajes de fe, mensajes de humildad, mensajes de consuelo a las nuevas generaciones. Por eso damos nuevamente, una vez más, a la bienvenida a la profesora Evelyn Villalobos en el segmento Emaús en Concierto. Mi profe, adelante.
0: Gracias, Junior, gracias. De verdad que, bueno, en este segmento, con tal como tú lo comentaste, la música que se le escribe, que se le hace a la Santísima Virgen, data de hace muchísimos años. Qué bendición, mi querida familia, de volvernos a encontrar una semana más en este espacio donde la fe se vuelve armonía y la vida se llena de esperanza. Bienvenidos a Emmaús en Concierto. Y hoy nos viste la ternura y la belleza de un tema que toca las fibras más íntimas de nuestro corazón creyente. Y es ese rostro, esa dulzura, esa belleza de la Virgen María y el lugar único que ella ocupa en la inspiración del músico católico. Desde los grandes cantos gregorianos, así como lo dijo Junior en la introducción, de la antigüedad hasta el folclore en este tiempo, en nuestros días, María es musa por excelencia de los compositores. Aquí cabe una pregunta: ¿qué busca plasmar un artista cuando le escribe una canción a la Madre de Dios? Pregunté, y bueno, conseguimos muchas respuestas. Una es que León XII decía que a María se le llega con el corazón, y la música es precisamente la vía más directa a los afectos del alma. Cuando un cantautor o compositor católico decide dedicar una obra a la Virgen María, no solo busca hacer poesía elegante, sino que busca plasmar tres dimensiones profundas de su ministerio. El primero, el Cid revolucionario, ese es magnífico. El músico ve en María a la mujer valiente de la promesa. Sus composiciones suelen resaltar el hágase, esa entrega total que transformó la historia de la humanidad. En segundo lugar, la ternura de la Madre en la Cruz. Hay un matiz conmovedor cuando la música retrata a María al pie de la cruz o arrullando al niño Jesús. Las melodías se vuelven íntimas y reflejan el refugio y el consuelo de nuestra madre que nunca nos abandona. Esos temas bellísimos que le escriben a María, particularmente en el tiempo de decembrino o en la novena al niño Jesús, de verdad que son hermosísimos. Y en tercer lugar, el modelo de discípula y orante que es María. Ella nos enseñó que hay que orar, y muchas de sus canciones no le cantan a ella para quedarse allí, sino que la toman de la mano para que ella nos lleve directamente a Jesús, es decir, a Jesús por María. Aquí hacemos nuestra pausa musical, y los temas que vamos a escuchar hoy, que son marianos, están escrito y están interpretados por dos agrupaciones colombianas. Con ellas nos unimos en esa oración y nos unimos en ese momento de dificultad por la que atraviesa nuestra hermana República, y que a través de estos temas queremos hacerles llegar nuestro compromiso de seguir solidarizándonos con lo que aconteció. Y estos dos artistas católicos son colombianos y de verdad que están haciendo un trabajo maravilloso. El primer tema se llama Vuelvo a Ti, que lo hacen Ictis, Los del Pez y Los Ascoy. Y el segundo tema es de nuestros queridos hermanos y amigos Estación Cero, un tema que tiene un significado muy particular para ellos. Se llama Amada Mujer, un tema dedicado exclusivo a nuestra querida Madre María. Escuchamos, ya regresamos con más de Emmaús en Concierto en Bienvenido a tu Casa.

0: Qué belleza de tema hemos escuchado. Y qué paz nos deja el alma cuando le cantamos a la madre. Escuchar estas letras nos recuerdan que no estamos huérfanos en medio de nuestras batallas cotidianas. Para el músico católico, María no es una figura lejana en un retablo. Es la compañera de ruta, la primera que escuchó los latidos del Salvador y la que hoy sigue susurrando en el corazón de los artistas. Hagan lo que él diga. Hagan lo que él les diga. Hagan lo que él les pide. Por eso, en cada estrofa dedicada a María, lo que realmente resuena es el eco de la gracia y la humildad. La invitación de hoy es muy sencilla, muy fácil. Cuando sientas que el camino se vuelve pesado o que las palabras te cansen o te escaseen para orar, pon una canción mariana, escúchala y deja que la música exprese lo que tu corazón calla y confía que ella presentará esa melodía ante el trono de su hijo. Ella es la Virgen María. El tiempo se nos agota, se nos acaba, pero el amor de nuestra Santísima Madre nos acompaña cada segundo del día. Gracias por estar aquí con nosotros en este segmento de Emaús en Concierto en Bienvenido a tu Casa. Y que la Virgen María envuelva sus hogares con su manto de paz y ponga en sus labios siempre una canción de esperanza. Nos escuchamos en nuestra próxima edición. Un abrazo fraternal y muchas bendiciones para todos. Hacemos una pausa y ya volvemos con más de Bienvenido a tu Casa.
1: 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Nueve de la mañana y 22 minutos.
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1: 9 de la mañana y 24 minutos. 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

0: Y seguimos en este domingo familiar con nuestra audiencia que nos sintoniza a través de Radio Fe y Alegría en toda Venezuela y más allá de nuestras fronteras. Esto es Bienvenido a tu casa. Los acompañamos en este día tan especial en el que contemplamos la grandeza de nuestra madre con nuestro tema central, María, Reina del Cielo, guíanos.
1: Así es, mi profe. Llegamos ya a nuestro séptimo segmento, un espacio que siempre nos invita a reflexionar y a renovar nuestro compromiso de fe. Provoca santidad. Y hoy, para desarrollar la Asunción de la Virgen María, nos acompaña desde la calurosa Cumaná nuestro compañero y hermano, Otilio Velázquez. Bienvenido, Otilio. Buenos días.
2: Bien, muchísimas gracias, Junior y Evelyn. Saludos también para toda la audiencia. Es un honor estar en este espacio para contemplar juntos la gloria de la Santísima Virgen María y dejarnos inspirar por su vida. Queridas hermanas y hermanos que este domingo nos acompañan, al hablar de la Asunción de María, no nos referimos únicamente a un hecho histórico o a un dogma proclamado por la Iglesia en 1950 por el Papa Pío XII. Hablamos también del cumplimiento de la promesa de Dios en la criatura más humilde y fiel. María, al término de su vida terrenal, fue elevada en cuerpo y alma a la gloria celestial. A diferencia de la ascensión de Jesús, quien subió al cielo por su propio poder divino, María fue asunta, es decir, llevada por la gracia de Dios. Ella, que no conoció la mancha del pecado y que llevó en su vientre al Salvador, no podía conocer la corrupción del sepulcro. En esta oportunidad, María Asunta nos demuestra el destino al que todos estamos llamados: la resurrección y la vida eterna. María es la primera en participar en el triunfo de Cristo sobre la muerte. Ella no se aleja de nosotros al ser coronada como Reina del Cielo. Al contrario, se convierte en nuestra madre, abogada e intercesora cercana que sostiene nuestras manos en los momentos más difíciles. Y es precisamente como Madre Consoladora que acudimos a ella hoy. No podemos contemplar la gloria del cielo sin mirar el sufrimiento de nuestros hermanos acá en la tierra. Y es por eso que en este momento queremos elevar una intención muy especial en Provoca Santidad. Nos unimos en profunda oración por las víctimas, los damnificados y las familias afectadas por los recientes terremotos que han sacudido a nuestras naciones hermanas de Venezuela y Colombia. Pidamos juntos: Madre Santísima, Reina del Cielo y refugio de los afligidos, te encomendamos las almas de quienes han sufrido a causa de estos sismos. Trae consuelo a los corazones que hoy lloran la pérdida de sus seres queridos o de sus hogares. Ilumina a las autoridades, cuerpos de rescate y voluntarios en Venezuela y Colombia, y mueve la solidaridad de todos los pueblos para llevar ayuda a quien más lo necesita. Amén. Para profundizar en esta oración y en la reflexión de la fe de María, los dejamos con el tema musical La Fe de María, de la agrupación Son by Four, interpretado por Ítala Rodríguez.

0: Qué bien, qué bien. Excelente tema musical. Esperamos que lo hayan disfrutado al igual que nosotros. Que las virtudes de María nos inspiren a vivir con fe firme y con un corazón solidario. De esta manera, cerramos hoy este espacio de reflexión. Vuelvo con ustedes, compañeros Junior y Evelyn.
1: Saludos, Otilio. Muchísimas gracias por compartir con nosotros esta hermosa reflexión y por guiarnos en esta oración tan necesaria por nuestros hermanos de Venezuela y por nuestros hermanos de Colombia.
2: Así es, mi profe. Y bien, mis hermanos y mis hermanas, así concluye este segmento Provoca Santidad. Pero no se aparten de sus receptores porque acá en Bienvenido a tu casa aún tenemos más contenido para verificar o para edificar tus vidas este domingo.
1: Así es, Junior. Y ustedes, querida audiencia, sigan en nuestra sintonía, que ya regresamos con más. Hacemos una brevísima pausa y ya regresamos con más de Bienvenido a tu casa hoy, hablando de la Santísima Virgen María. Ya volvemos.
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2: Hermanos y hermanas, estamos de vuelta. Hoy celebramos el Día Internacional de la Juventud en Bienvenido a tu casa. Y dedicamos este octavo y último segmento del programa a los jóvenes. Y es que la iglesia y la sociedad reconocen la fuerza y la alegría de los muchachos. Hoy damos gracias a Dios por sus vidas y sus ganas de cambiar el mundo. Romer Bastardo, con su invitada, nos ofrecerá el rol, los retos y la esperanza de los jóvenes actuales desde la perspectiva eclesial y social en nuestro país. Romer, buenos días, adelante.
5: Hola, Junior y Evelyn, hola a todos. Feliz domingo, familia. Hoy estamos conmemorando el Día Internacional de la Juventud, debido a que el pasado 12 de agosto se oficializó tan importante fecha a partir de 1999 y lo hizo la Organización de las Naciones Unidas, ONU. El propósito fue reconocer el papel fundamental de las nuevas generaciones como agente de cambio, impulsar su participación en la sociedad y reflexionar sobre retos como el empleo, la educación y el desarrollo sostenible. Para hablar de esto, tenemos con nosotros a Saritza Roque, directora del Centro de Laicos, Familia y Juventud de la Conferencia Episcopal Venezolana. Bienvenida, Saritza, a este segmento Somos Familia de Dios.
6: Hola, Romer, gracias por la invitación y bueno, gracias por compartir este espacio también conmigo y en pro de la juventud.
5: Saritza, hoy en Bienvenida a tu casa celebramos el Día Internacional de la Juventud. ¿Cómo describirías hoy el rostro del joven venezolano?

0: rostro del joven es un rostro de servicio, de trabajo, pero sobre todo de unión. El rostro del joven hoy nos representa como una Venezuela que es capaz de unirse y sobresalir ante las dificultades, porque sabe que puede ayudarse, porque sabe que puede darse una mano y salir adelante. Sabe que pues cualquier joven pasa por muchos problemas, pasa por diferentes situaciones que lo puede tener cabizbajo, pero siempre va a haber otro joven que le dé una mano, que lo motive, que lo anime y le haga sentir que no está solo.
1: Desde tu cercanía con las pastorales y movimientos juveniles, ¿qué significa ser un joven agente de cambio y constructor de paz en nuestras comunidades?
0: Romer, hoy los jóvenes agentes de cambio, los jóvenes comprometidos, los jóvenes que están organizados, bien sea en pastorales, en movimientos, en acciones de algún apostolado, son jóvenes que han entendido que su compromiso no es solamente con sus propias necesidades, con responder a lo que quizás está sintiendo, sino se ha dado cuenta que es corresponsable a nivel de la sociedad. Se ha dado cuenta que puede poner sus manos al servicio, sus dones, sus talentos, al servicio de alguna necesidad. Se ha dado cuenta además que un grupo juvenil, se ha dado cuenta que un movimiento es un espacio no solamente para que pueda recibir formación, para que pueda organizarse con otros jóvenes de su misma edad, con sus mismos intereses, sino que se ha dado cuenta que en estos espacios los jóvenes desarrollan liderazgo, desarrollan visión y sobre todo se dan cuenta que tienen un llamado especial y un compromiso con el proyecto de Jesús en su vida.
1: La Iglesia ha insistido en una pastoral juvenil sinodal y de escucha. ¿Cuáles son los vacíos más urgentes que los jóvenes expresan cuando se acercan a las parroquias y espacios eclesiales?
0: Romer, mira, esto de que la Iglesia nos ha insistido y nos sigue llamando profundamente a caminar juntos, a ser una Iglesia sinodal donde quepan todos, donde en realidad vivamos a la Iglesia como es, una madre que acoge y que sabe abrir puertas, que sabe tener apertura. Yo creo que todavía tenemos jóvenes en nuestra iglesia y fuera de ella que necesitan ser escuchados, que necesitan ser acogidos profundamente, que necesitan que la iglesia, desde toda su expresión, laicos, sacerdotes, seminaristas, obispos, las pastorales, los movimientos, desde toda la acción eclesial que se hace, podamos tener apertura y podamos tener espacios donde el joven pueda sentirse valorado, donde pueda sentirse acogido y no sentirse bajo prejuicios. Yo creo que muy al estilo de Jesús, debemos ser una iglesia sinodal que sepa ponerse en camino con el joven. Recuerdo en este momento la cita del Camino de Emaús, donde Jesús se interesa por la vida de estos discípulos y en este interesarse por su vida se pone en camino con ellos. Yo creo que como iglesia venezolana estamos llamados a esto, a ponernos en camino con los jóvenes, a acercarnos y no esperar a que ellos vengan y no decirles por ahí no es, vengan de este lado, no, más bien ponernos en su propio camino y poderles escuchar, poderles saber qué les interesa, saber por qué están cabizbajos, si así lo están, y si están felices, saber por qué están felices. O sea, ser una iglesia que sepa acercarse, que sepa escuchar y sobre todo que sepa acompañar la realidad específica de cada joven.

0: acompañante de la juventud venezolana, ¿a qué te anima? ¿Qué suscita esa canción en ti?
1: Oye, a mí la canción, esta canción específicamente, me llena de muchísima alegría y también me invita a tener esperanza. Como dice la canción, yo creo que debe ser nuestra oración diaria que Jesús nos enseñe su modo de ser con la gente. Pero para eso no solamente basta con escuchar esta canción, sino que hay que ir a conocerlo a Él. Y por eso esa sería también mi invitación, conocer a Jesús en su evangelio, conocer la palabra, darnos cuenta de toda la riqueza que hay ahí para que verdaderamente nuestra vida esté impregnada de Jesús y podamos tener a su modo un estilo de vida nuevo que renueve y anime a las demás personas.
0: Estamos conversando con Saritza Roque. Ella es directora del Centro de Laicos, Familia y Juventud en la Conferencia Episcopal Venezolana. Preguntarte, ¿en qué andan los jóvenes católicos en Venezuela? Cuéntanos.
2: Romería, hablarte de los grupos, hablarte de los movimientos que tenemos de jóvenes en nuestra Iglesia Católica, de verdad, estoy como que muy orgullosa de cada uno de ellos y te diría porque, bueno, cada vez están más organizados, cada vez tú los ves como súper más comprometidos con retiros, con encuentros donde hacen muchísima formación, donde tienen espacios de servicio, espacios de misión. Cada uno de los grupos, te digo, a nivel nacional, en cada una de las diócesis hay movimientos y estos movimientos junto a la pastoral juvenil de cada diócesis se vincula y realizan espacios de retiro, de misión, donde se ponen al servicio. Y esto es durante todo el año. O sea, yo no te puedo decir que haya un mes en el año donde en alguna diócesis no se está dando un encuentro de jóvenes, donde no se está dando un retiro, un espacio para que los jóvenes no solamente se encuentren y celebren, que ya eso es decir bastante, sino para que puedan tener un espacio como iglesia para formarse, para adorar al Santísimo, para tener un espacio de misión donde también lleven y anuncien el evangelio en aquellas comunidades donde sabemos que quizás no siempre la iglesia logra llegar y junto a los jóvenes se puede lograr esto. Entonces, de verdad, decirte el gran valor que tenemos en la iglesia venezolana con los grupos juveniles, con los movimientos, y que, bueno, cada vez son más jóvenes que están en estos movimientos. Hubo una baja realmente con todo el tema de la pandemia, pero ya gracias a Dios eso se ha ido superando y cada vez más, sobre todo en este año 2025-2026, hemos visto como muchos más jóvenes se han incorporado a estos grupos, han creado nuevos grupos y bueno, realmente eso es valiosísimo porque sabemos que en estos mismos espacios donde están los jóvenes son espacios donde se pueden evangelizar a otros jóvenes. Entonces, creo que eso es algo muy valioso.
0: De cara al próximo Encuentro Nacional de Jóvenes en AJO 2027, que tendrá lugar en la provincia eclesiástica de Calabozo, ¿qué nos puedes adelantar?
1: Y bueno, sí, estamos próximos al Encuentro Nacional de Jóvenes, al sexto Encuentro Nacional de Jóvenes. Todavía no puedo decir muchas cosas, pero creo que esto lo comparto con el mensaje que quiero dejarle a los jóvenes. Y es la cita bíblica que tenemos para el Enajó de Calabozo, que dice, es la cita bíblica donde Jesús nos dice que Él ha vencido al mundo. Entonces yo creo que este es mi mensaje el día de hoy, que todos los jóvenes sepan que Jesús ha vencido. Y que si Él ha vencido, junto a Él podemos vencer cualquier cosa que nos pase en nuestra vida. Junto a Jesús podemos vencer cualquier tipo de vicio, junto a Jesús podemos vencer cualquier tipo de depresión, junto a Jesús podemos vencer cualquier problema o circunstancia en la que estemos pasando si realmente entendemos que nuestra vida es una misión, que nuestra vida es un llamado, que nuestra vida tiene un propósito para Dios y que tenemos que descubrirlo. Y eso pues empieza por el conocimiento propio, por reconocer nuestras propias virtudes, nuestros talentos, lo que Dios ha sembrado en cada uno de nosotros y por supuesto también entendiendo de dónde venimos, nuestra familia, nuestro entorno, conocer también nuestra propia iglesia Entonces, bueno, eso un poco sería lo que quisiera compartirte.
0: Muchas gracias por ese mensaje final para nuestra juventud que a esta hora nos acompaña. Un agradecimiento especial a ti, Saritza, por acompañarnos en este día y recordarnos que la juventud no es solo el futuro, sino el presente que ya está marcando la ruta. Hasta la próxima semana, si Dios lo permite. Saludos, Evelyn.
3: Saludos, mi querido Romer. Gracias. Siempre trayendo espacios y momentos maravillosos para la reflexión. Y celebramos la energía, los sueños y el papel vital de las nuevas generaciones como el ahora de Dios y el motor de nuestras comunidades. Me uno a las felicitaciones a la juventud. Y bueno, ya nosotros en los minutos finales del programa del día de hoy, nos queda solo decir gracias y pedirle a Mamita María que nos acompañe siempre, que no nos suelte de su mano y que nos mantenga siempre en el camino para llegar más cerca de su Hijo Jesús. Mi cariño, mi afecto a todo el equipo. Espero, Junior, que este domingo esté lleno de muchas bendiciones, un bonito descanso. Bueno, el compartir familiar como cada domingo se hace y que bueno, que el inicio de semana esté signado por las bendiciones que el Señor tiene preparadas para cada uno de nosotros. Con esto me despido y nos escuchamos en nuestra próxima edición. Bendiciones.
4: Gracias, profe. Gracias también a nuestro equipo, gracias a nuestros oyentes y por supuesto, gracias a Dios por permitirnos una vez más. Recuerden, mis hermanos, este domingo el compartir nuestras peticiones desde hace casi 2 meses que sucedió en Venezuela, que sacudió La Guaira, Caracas y otras zonas de nuestro país. Hoy también le ha tocado vivir a nuestro hermano país Colombia. Y por eso tenemos que reforzar, tenemos que seguir con la oración desde donde nosotros podemos también apoyar para que les dé fuerza a todas esas personas. Por allí veía las noticias que unos hermanos venezolanos que vivieron la situación del sismo el pasado 24 de junio, donde perdieron a unos familiares, se fueron hasta Colombia y les tocó vivir lo mismo. Entonces, así como a ellos, y pidiendo disculpas que lo pongamos de ejemplo, así nosotros debemos también ponernos en oración desde Venezuela hasta Colombia. Por allí también desde Venezuela han salido cantidades de ayuda para nuestro hermano país, lo merecen. Y de verdad, a Dios gracias, aún en cuando nosotros lo que estamos pasando se puede también compartir. Eso es bonito. Chao, chao, se les quiere. Nos escuchamos el próximo domingo.
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0: 10 de la mañana y un minuto.
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4: 10 de la mañana y 4 minutos. 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
6: Saludos, queridos amigos y amigas del programa En Buena Compañía. Un gusto estar de vuelta con ustedes. Soy Javier Silguero de Radio Fe y Alegría Paraguay. Juntos con la red de Radio Jesuitas de América Latina y el Caribe, estamos listos para presentarles las noticias destacadas de la presente semana. Como de costumbre, iniciamos con el análisis a la reflexión del Papa León XIV.
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6: El Papa León visitó Asís y allí se encontró con jóvenes. Les animó a juntarse para escuchar la palabra de Dios en la vida compartida. Adelante, Padre Lucas.
7: Et benedictio Dei omnipotens.
8: Un saludo, Javier. Hace una semana, en un encuentro con jóvenes en Asís, la patria de San Francisco, el Papa León les animó a compartir la experiencia de la vida y la experiencia de Dios. Subrayó León que no estamos solos y que compartiendo con otras y otros, como nos encontramos con el Dios del amor y la vida. Les insistió, y esto es literal, es en la comunidad donde aprendemos a escuchar la voz de Dios. Por eso, Javier, como buenos radialistas, nos toca escuchar la voz de Dios en la gente para aprender juntos a saborear vida y misión. Soy Lucas López de Radio Jesuita para En Buena Compañía.
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6: Estos son los titulares de la presente emisión. Terremoto en Colombia deja centenar de fallecidos y miles de heridos. Iglesia llama a la solidaridad nacional e internacional. Población hondureña pide a las iglesias mantenerse al margen de la política partidaria y asumir un papel activo en la sociedad. El Papa León XIV visitará Argentina, Uruguay y Perú en noviembre. Ahora vamos al desarrollo de las noticias. El terremoto registrado en Colombia deja hasta el momento más de un centenar de personas fallecidas, más de 3.000 heridas y más de un centenar desaparecidas, según el balance realizado por el gobierno colombiano. En ese sentido, el obispo de Quidoc, Monseñor Winston Moreno, llamó a la solidaridad nacional e internacional. Los detalles con Erasmo Escobar Santander de Radio Ecos de Pasto.
9: Tras el terremoto ocurrido en Colombia, el presidente de la República, Abelardo de la Espriella, entregó un nuevo balance y anunció medidas de choque especialmente para ubicar a las personas en medio de la tragedia.
10: Lamentablemente, 265 fallecidos, 3.494 heridos y el número de desaparecidos ha subido a 496. Nuestros esfuerzos principales están concentrados en los desaparecidos. Para eso estamos actuando con todas nuestras capacidades y también valiéndonos de la ayuda internacional que empieza a llegar a Colombia.
9: En ese mismo sentido, Monseñor Winston Moreno, obispo de la diócesis de Quibdó, nos da a conocer las cifras de personas fallecidas y el llamado de solidaridad para toda la comunidad, tanto en Colombia como en el exterior.
11: Sabemos que la situación aquí fue bastante fuerte porque el epicentro fue acá en el departamento, en el municipio de San José del Palmar, y en Quibdó, de manera especial, pues siempre fue una cosa bastante complicada. Aquí se habla ya de 9 muertos, pero en total son 14 en el departamento, y los números consolidados que nos han pasado hasta ahora por parte de la gobernación, 10.124 familias damnificadas, 43.000 personas damnificadas en total en el departamento, 139 heridos, y así sucesivamente son muchas las casas que se derrumbaron y otras que están a punto de derrumbarse. Y desde aquí, por supuesto, enviamos ese mensaje también de esperanza, que el Señor no nos deja solos y que todos podemos seguir trabajando de la mano, aportando nuestro granito de arena. Hay colegios que están también averiados, que han tenido dificultades, de la misma manera que 29 municipios que han sido afectados en todo el territorio del departamento del Chocó. Y desde aquí, pues, también la bendición para todos en la red de Radio Jesuitas, América Latina y el Caribe. Paz y bien para todos.
9: Desde Ecos de Pasto, en Colombia, informó para En Buena Compañía Erasmo Escobar Santander.
6: En Honduras, la población pide a las iglesias mantenerse al margen de la política partidaria y asumir un papel más activo en la comunidad. La ampliación de la nota con Leslie Vanegas, de Radio Progreso.
12: Los resultados del sondeo de opinión pública del equipo de reflexión, investigación y comunicación ERIC 2026 muestran que cerca del 80% de la población pertenece a alguna confesión religiosa. Del total, alrededor del 42% se identifica como evangélica y un poco más del 35% como católica, mientras aproximadamente una de cada 5 personas afirman no pertenecer a ninguna religión.
13: La población hondureña confía más en la iglesia evangélica, con una confianza superior al 50%, la iglesia católica en un segundo lugar y la Secretaría de Educación en un tercer lugar, que son las que se han mantenido en los últimos años con mayor confianza.
12: En un contexto marcado por la desconfianza hacia las instituciones públicas y sus dirigentes, las iglesias continúan figurando entre las instituciones que generan mayores niveles de confianza en la sociedad hondureña. En contraste, los partidos políticos concentran uno de los mayores niveles de descrédito. Sin embargo, esa confianza viene acompañada de cuestionamientos. El sondeo de opinión pública refleja un rechazo mayoritario a que los pastores y los líderes religiosos participen directamente en política partidaria o acepten cargos dentro del gobierno. Más de 7 de cada 10 hondureños prefieren que las iglesias permanezcan alejadas del poder político. No obstante, mantenerse fuera de la política partidaria no significa para la población permanecer al margen de la vida pública. 8 de cada 10 hondureños consideran que las iglesias deberían de involucrarse en la búsqueda de soluciones a los problemas sociales y comunitarios. Además, el 81.4% espera que los pastores desarrollen una misión evangelizadora que incluya no solamente anunciar el mensaje religioso, sino también denunciar las situaciones que afectan a la sociedad y actuar como mediadores ante los conflictos. La percepción ciudadana, en síntesis, parece establecer una línea clara. Las iglesias no son llamadas a ocupar el poder político, sino a ejercer influencia social desde su independencia, su credibilidad y su capacidad de acompañamiento. Desde Radio Progreso en Honduras, Leslie Vanega Frazier.
6: El Papa León XIV confirmó su próxima visita pastoral a Argentina, Uruguay y Perú en el mes de noviembre. En Argentina, una de las ciudades que visitará será Córdoba, donde el arzobispo y cardenal jesuita Ángel Rossi expresó su alegría por la confirmación del viaje. La información nos presenta el compañero Humberto González desde Radio Favro.
14: Amigos de Buena Compañía, un gusto volver a estar en contacto con ustedes. Gracias por recibirnos una vez más. Finalmente, después de varios meses de dimes y diretes, este 5 de agosto pasado se confirmó la visita del Papa León XIV a la Argentina, visita que abarcará además los países de Uruguay y Perú. En Córdoba, una de las tres ciudades que visitará León XIV, su arzobispo, el cardenal jesuita Ángel Rossi, nos explica el sentido y el alcance de su presencia.
15: Bueno, en primer lugar es el alegrón de saber que ya es un hecho, lo veníamos deseando, soñando, bueno, ahora ya ese sueño ya es realidad. Así que lo primero es la alegría y ir disponiendo el corazón. Y es la visita de un pastor que visita su rebaño, su pequeño o gran rebaño, en este caso el gran rebaño, que no es solo la iglesia, sino que la figura del Papa, digamos así, pastorea un rebaño más amplio.